Escuchas Match 90.3 más pop. Conéctate con The Hills por The Weeknd en esta hora de música continua sin cortes comerciales. Y Matcher, ¿qué crees? Ya nos queda muy poquito para poder escuchar el nuevo álbum de Alex Warren. Mi nombre es Ana Caruso, contigo hasta las 7 y Wild Child. Digamos que es, además de ser su segundo álbum de estudio, unas canciones donde él mismo ha dicho que son de las rolas más vulnerables, donde él ahora sí que se expresa totalmente. Su corazón lo pone en las canciones, Matcher. ¿Qué opinas? ¿Ya estás emocionado, emocionada? Bueno, pues ya no vamos a tener que esperar tanto, Matcher, literal, horas, porque se estrena este viernes en Match 28 de agosto. Y para que el tiempo se nos pase más rápido, vamos a escuchar el primer adelanto que nos dejó escuchar de este nuevo álbum. Escuchas Fever Dream de Alex Warren, la canción 279 en Match 90.3 más pop. ¡Conéctate!

Match 90.3 más pop. Conéctate con Womanizer de Britney Spears. Esta canción del 2008 de su álbum Circus. Match, para mí no hay cosa que me encante más que saber que tus artistas, Match, son todólogos. Y es que para mí Bruno Mars es uno de los artistas, Match, más completos. Y su último álbum, The Romantic, fue un álbum que llevábamos esperando años. Ahí está. Mi nombre es Ana Caruso, contigo hasta las 7. Pues nuestra siguiente rola fue el primer sencillo que nos dejó escuchar de su cuarto álbum de estudio, que Mature ya en febrero cumple un añito. Qué rápido pasa el tiempo. Pero digamos que esto es una mezcla, este álbum de disco con romanticismo, con cosas maravillosas, Mature. Por eso creo que Bruno Mars tiene una canción que después de 10 años conecta con cada uno de nosotros. Y en este verano en Match, no hay mejor canción que la describa que esta canción. La rola 281, I Just Might, por Bruno Mars en Match 90.3 más pop. Conéctate.

escuchas Match 90.3 más Pop Connect con Birds of a Feather de Billie Eilish. En esta hora de música continua sin cortes comerciales. Oye, Match, existe obviamente la casualidad de que tus artistas, Match, hayan escrito canciones para otros artistas, Match. Y de hecho, es el caso de uno de los integrantes de nuestra siguiente banda, Ryan Tedder, que justamente creó esta canción de manera muy inesperada. Mi nombre es Ana Caruso, contigo hasta las 7. Y es que empezó a escribir esta rola mientras andaba ya en los Hamptons, en Nueva York, en una casa alquilada por nada más y nada menos que Jay-Z y su esposa Queen Bee, Beyoncé. Él andaba ahí, pues participando con temas relacionados a uno de los álbums de Queen Bee. La cosa, Macho, es que en ese momento nació uno de los hitsazos de esta banda, One Republic, Counting Stars. La canción 283 en Match 90.3 más Pop, conéctate. Lee.

Escuchas Match 90.3 más pop. Conéctate con Stupid Song de Olivia Rodrigo de su último álbum Using Pretty Sad for a Girl So in Love. Y además de buena música, Matcher, también traigo las mejores exclusivas, como te vengo a invitar a que participes en nuestro torneo Gamer Match de Mario Kart. 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Escuchas a Alok Siva y Bruno Martini con la canción 285 Hear Me Now en Match 90.3 más pop. Conéctate.

Escuchas Match 90.3 más pop. Conéctate con Houdini de Dua Lipa, quien se ve muy feliz, muy recién casada de su esposo Callum Turner. Pero copió ojo, Matcher, que a las personas que también andan solteras, soltero, Miss Matcher, también hay que festejarles. Mi nombre es Ana Caruso, contigo desde las 3 hasta las 7. Y para mí no hay mejor canción cuando estás soltera, soltero, que puedes cantar a todo pulmón. Y que es más, yo los voy a consentir en esta hora de música continua sin cortes comerciales. Vamos a escuchar Single Ladies de Queen Bee Beyoncé en Match 90.3 más pop. Conéctate con la canción 28.

Match 90.3 más pop. Conéctate con Baby Doll de Dominic Pike. Y saben que en esta hora de música continua los saludos no pueden faltar. Y en esta ocasión traigo muy especiales hasta la Ciudad de México. Por acá Dana Caruso contigo desde las 3 hasta las 7. Y un saludo a Rob Rivera y Alonso. Que Matcher, me estuvieron mandando mensajitos. Yo que anduve pues un poco perdida en estos días. Pero muchas gracias por conectar con la mejor estación Match 90.3. Y a ti también que me escuchas en tu FM o en tu aplicación oficial y gratuita de iHeartRadio. Matcher, ando muy de buenas de regreso acá a la cabina Match, así que les voy a poner una de mis canciones favoritas por Ariana Grande. La rola 289 Into You en Match 90.3 más pop. Conéctate.

escuchas Match 90.3 más Pop Connect con Dance No More de Harry Styles. Que Matcher, te he de admitir, me trae bailando en la cabina, Match, pero es momento de despedirme de todos ustedes porque les cedo la batuta, el micrófono, a Joyce Leaños, que se queda contigo hasta las 11. Soy Dana Caruso y estuve contigo desde las 3 de la tarde hasta este preciso momento, Matcher. Feels good to be back. Se siente muy bien estar de regreso acompañándote en tus tardes. Muchísimas gracias, oye, por cierto, por conectar con la mejor estación y con la mejor música. No te olvides de seguirnos en redes sociales. Nos encuentras como arroba match radio HQ, si sigo bailando, Matcher. Y arroba soy Dana Caruso, Dana es con doble N, Caruso, C-A-R-U-S-O. Y me despido con broche de oro, te dejo con la canción 291. Esto es Benson Boone con Beautiful Things en Match 90.3 más Pop. Conéctate. Adiós.

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2: ¡Hey! ¡Qué rollo, Matcher! Yo soy Joyce. Yo te acompaño hasta las 10. Ya llegó. ¡Dana Caruso! Ay, cómo la extrañé, Matcher. Tú también. Recuerdo que me mandaste mensajitos diciéndome, ¿dónde está Dana? Ya regresó de los United. Y, Matcher, déjame te platico que a las 7:23 minutos tú te vas a lanzar. Pero tú te vas a lanzar a nuestro torneo Gamer Match porque te voy a platicar cómo registrarte. Así que prepárate, 7:23, te lo platico. Soy Joyce, contigo hasta las 11. ¡Feliz martes, come de Match!

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Match 90.3 más Pop, conéctate con Michael Murray, Ryan Lewis. Escuchaste Can't Hold This. Y que sí, aquí seguimos con muy... A ver. Me entretuve justamente por el rap de al fondo, macho. Y dije, vamos a hacer unas conferencias. ¿Qué rollo, macho? Yo soy Joyce Lañez contigo hoy hasta las 11 de la noche. Vámonos con más música. La siguiente canción es de los BTS. Artistas Match, que por cierto estarán en nuestro concierto Live Radio Music Festival el próximo 18 y 19 de septiembre en Las Vegas, a través de toda la cadena Match. Así que no te lo pierdas. Esto es Swim, sonando en Match 90.3 más Pop. Conéctate.

0: Match 90.3 más pop, conéctate con Sabrina Carpenter. Escuchaste Man Child, aquí la música no para. ¿Qué rollo, Matcher? Yo soy Joyce, contigo hasta las 11 y te voy a platicar a las 7:23. La dinámica para que tú vayas y te registres en nuestro torneo Gamer Match, no te lo puedes perder. Es el momento para demostrar qué tan bueno, qué tan buen eres en el Mario Kart y ganar sorpresas. Soy Joyce, contigo y hasta las 11 y tú estás en Match 90.3 más pop, conéctate.
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90.3 más pop, conéctate con Shaggy, escuchaste Angel. Oye, Matcher, prepárate porque tus súplicas fueron escuchadas. 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Soy Joyce, contigo y hasta las 11 de la noche, y aquí te va la dinámica para registrarte. 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Vámonos con Kugel, Moving to the Sun en Match 90.3 más pop, conéctate.

vez más Pop Connect con Maroon 5. Escuchaste One More Night. ¿Qué rollo? Yo soy Joyce. Saludos a la escudería Match, conductores y conductoras de plataforma Uber, Didi, InDrive, Taxis, que andan allá en las calles de Guadalajara. Oye, que ya empezó a llover en algunas partes de Guadalajara. Con mucho cuidado, con mucho cuidado. Saludos, por cierto, a Juan Díaz y a su equipo que andan trabajando, andan reportando allá en las calles de Guadalajara. A los Matchers que nos escuchan ya de regreso a su casa por fin y al fin. Aquí te acompaño con buena música y escucho nada más la siguiente. Uf, es de Justin Bieber con Daniel Caesar, se llama Peaches. El error número 309, que ya suena en Match 90.3 más pop. Connect.

0: Match 90.3 más pop. Conéctate con James Blunt. Escuchaste You Are Beautiful. Oye, 7:44, te voy a compartir, te voy a poner para que escuches la canción más exitosa según Billboard. La más exitosa en la historia, ¿eh? Soy Joyce contigo hoy hasta las 11. Tú estás en Match 90.3 más pop. Conéctate.
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90.3 más pop, conéctate con Summer. Escuchaste My Body Isn't Ready. Y ahora vamos a escuchar la canción más escuchada de la historia. Yo soy Joyce Leños, contigo hoy hasta las 11 de la noche. Y así es, esta es la canción más escuchada de la historia de una de las plataformas de streaming musical. Una canción que salió hace 6 años, del 2020. Es de The Weeknd y se llama Blinding Lights. Y suena en Match 90.3 más pop. Conéctate con la rola número 315. ¡Feliz martes!

0: 90.3 más pop, conéctate con Kaigo. Escuchaste Firestone. Son las 7:52. Yo soy Joyce contigo hoy hasta las 11. Y a las 8 te voy a decir cómo ganarte uno de nuestros álbumes autografiados por Santos Bravos. Dual, soy Joyce contigo hasta las 11. Tú estás en Match 90.3 más pop, conéctate.
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3: ¡Hey! ¿Qué rollo, Matier? Yo soy Joyce Leaños contigo hoy hasta las 11 de la noche contigo. Con muy buena música. Eso ni se diga. Y durante esta hora, te quiero platicar qué tenemos para ti, las mejores sorpresas. Tenemos para ti accesos para que te vayas a los mejores conciertos. Y además también te voy a decir cómo participar por uno de nuestros álbumes autografiados por Santos Bravos, Dual. Así que, prepárate, te lo digo a las 8 en punto. Estás en Match 90.3, más pop, conéctate.

Watch 90.3 más pop. Conéctate con Lana del Rey. Escuchaste Summertime Sadness. Son las 8:01. 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Santos Bravos vinieron aquí en nuestra cabina Match a una entrevista y nos dejaron sus álbumes autografiados, Matcher. 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Esta próxima semana, el 31 de agosto, daremos a conocer a los ganadores. Así que suerte. Vamos a escuchar a otro material de otro nuevo álbum. Este es The Petals de Ariana Grande. La canción se llama Hater I Made You Love Me. Suena en Match 90.3 más pop. Conéctate.

0: en el
1: Match 90.3 más pop, conéctate con Beautiful Girls de Sean Kingston. Hola, yo soy Joyce, contigo hoy hasta las 11 de la noche. Vámonos ahora con una rolita del 2024 de Bruno Mars y Lady Gaga. Se llama Die With A Smile y ya suena aquí en tu sesión favorita, Match 90.3 más pop. Conéctate, feliz martes.

0: Match 90.3 más pop, conéctate con Dua Lipa, escuchaste Levitating. Yo soy Joyce Leaños contigo hoy hasta las 11 de la noche. Y ya estamos a unos cuantos días de que Alex Warren estrene su nuevo álbum. Soy Joyce, contigo hasta las 11, tú estás en Match 90.3 más pop, conéctate, te lo platico a las 8:22.
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1: Match 90.3 más pop. Conéctate con Dark Horse de Katy Perry. ¡Qué gran canción! Oye, y hablando de grandes canciones, Alex Warren, nuestro artista Match, está por estrenar nuevo álbum en este 2026. Soy Joyce contigo hoy hasta las 11 de la noche. Y este próximo 28 de agosto, Alex Warren va a estrenar su nuevo álbum, su segundo álbum de estudio, Wild Child. Esperémoslo. Esto es Fever Dream, sonando ya en Match 90.3, más pop, conéctate con la rola. Número 321.

90.3 más Pop Crónicate con Adele. Escuchaste Someone Like You y aquí la música no para. Vámonos ahora con la canción más escuchada del 2023, es de Miley Cyrus, la artista Match, que ahora ya tiene su estrella en el Paseo de la Fama allá en Hollywood. Estos Flowers en Match 90.3 más Pop Crónicate.

0: Continúas en Match 90.3 más pop. Conéctate con Goiti. Escuchaste Somebody That I Used to Know. Hola, soy Joyce Leaños contigo hoy hasta las 11 de la noche. Seguimos con grandes rolas, Match. Y de hecho, te voy a platicar a las 9 en punto la dinámica para que tú vayas a participar por accesos cuádruples para el concierto de nuestra cantante puertorriqueña John Mico. Te lo platico a las 9 en punto. Soy Joyce contigo hasta las 11. Tú estás en Match 90.3 más pop. Conéctate.
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2: Hola, ¿qué rollo, Matcher? Yo soy Joyce Leaños, acompañándote en este martes 25 de agosto hasta las 11 de la noche. Oye, ya son las 8:40 y unos minutos más, a las 8 en punto, te voy a contar la dinámica para que tú vayas a registrar, te vayas a participar por accesos cuádruples para el concierto de John Mico, la cantante puertorriqueña que viene próximamente a Guadalajara, el próximo 17 de septiembre, la Arena BFG. No te pierdas, la dinámica es muy sencilla, te lo platico más adelante. Estás en Match 90.3, más pop con él.

90.3 más pop, conéctate con las Huntrix. Escuchaste Golden. Y me sorprende de verdad cuánto éxito tuvieron las Huntrix, esta banda ficticia de la película de K-pop Demon Hunters. Porque, oye, no solamente las escuchamos aquí en la radio con sus canciones, sino también las hemos visto incluso aquí en la ciudad de Guadalajara en presentaciones, en eventos privados, en obras de teatro y demás. ¡Wow! Vámonos con más música. Este también es un exitazo de hace unos años atrás. Es de David Guetta con Sia, se llama Titanium y suena en Match 90.3 más pop. ¡Conéctate! ¡Feliz martes!

Pop, conéctate con Robbie Williams. Escuchaste Tripping, una canción del 2005. Oye, Robbie Williams viene próximamente a nuestro país el 7 y 8 de octubre. ¿Tienes ya tus boletos para el concierto? GPI. Soy Joyce Leaños contigo hoy hasta las 11 de la noche. Ya son las 8:56 y ahora vamos a escuchar a otro artista match que estuvo ya en la ciudad de Guadalajara y ahora está en Ciudad de México. Se llama Sam Smith. Escuchas con Stay With Me aquí en tu estación Match 90.3 más pop. Conéctate. Feliz martes. 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

Hatch 90.3 más pop. Conéctate con Charlie Puth y Selena Gómez. Escuchaste We Don't Talk Anymore. Vámonos con más música. Llega ahora Taylor Swift con The Fate of Ophelia, la canción número 335, siendo ya las 9:06. Soy Joyce contigo hasta las 11. Tú estás en Match 90.3 más pop. Conéctate.

0: Match 90.3 más pop, conéctate con Billie Eilish. Escuchaste White Flower. 9:20 vas a enterarte cómo hacer para registrarte en nuestro torneo Gamer Match. Soy Joyce, contigo hoy hasta las 11. Feliz martes, son las 9:14 en Match 90.3 más pop, conéctate.
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90.3 más pop. Conéctate con Rihanna y Calvin Harris. Escuchaste This Is What You Came For. 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Vámonos con Tim Impala, esto es Drácula, que ya suena en Match 90.3 más pop. Conéctate con la rola número 300.

Continúas en Match 90.3 más Pop. Conéctate con Maroon 5. Escuchaste This Love. ¡Qué nostalgia! Oye, Matcher, qué triste que hoy se nos fue la reina del country, Dolly Parton. Sabrina Carpenter, que colaboró con ella en una de sus canciones en la de Man Child, que hicieron una versión juntas, hizo saber sus condolencias a través de las redes sociales. Vamos a escuchar ahora a Sabrina Carpenter con Espresso. Es la canción número 350 sonando ya en Match 90.3 más Pop. Conéctate. Buen martes.

0: Continúas en Match 90.3 más Pop. Conéctate con Sean Paul. Escuchaste I'm Still in Love with You. Qué gran canción. Seguimos con más buena música y también con sorpresas, Matcher. A las 10 en punto te platico cómo ganarte accesos cuádruples para el concierto de 5 Seconds of Summer. Soy Joyce, contigo hoy hasta las 11. Entonces en Match 90.3 más Pop. Conéctate.
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5: Hola, ¿qué rollo, Matcher? Aquí Joyce Leaños, conectando contigo desde las 7 hasta las 11 de la noche. Ya son las 9:41 y así ingresamos a nuestra última hora de programa. Muchísimas gracias por dejarme acompañarte, Matcher. Oye, además de muy buena música, vas a poder escuchar la dinámica para ganarte uno de nuestros álbumes autografiados por Santos Bravos. No solamente eso, sino también vas a enterarte a las 10 en punto. 10:06, la dinámica para ganarte accesos 4 para el concierto de Five Seconds of Summer, que viene próximamente el 11 de septiembre a Guadalajara.

Natch 90.3 más pop, conéctate con Dua Lipa. Escuchaste Break My Heart, aquí la música no para. Llega ahora una rolota de Bruno Mars. Esta se llama Treasure y suena así en Match 90.3 más pop, conecta.

Match 90.3 más pop. Conéctate con Vanessa Carlton. Escuchaste a Thousand Miles. ¿Qué rollo, Matcher? Yo soy Joyce Leaños contigo hoy hasta las 11 de la noche. Y aquí la música no para. 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Seguimos con más música. Este es de Justin Bieber y Nicki Minaj. Se llama Beauty and the Beat en Match 90.3. Más pop, conéctate. Yeah, yeah.

0: Match 90.3, más pop, conéctate con Sara Larsson. Escuchaste Lush Live, aquí la música no para. ¿Qué rollo? Yo soy Joyce Leaños, contigo hoy hasta las 11 de la noche, 10 con 18. Te enteras cómo participar por accesos cuádruples para el conciertazo de 5 Seconds of Summer. Estás en Match 90.3, más pop, conéctate.
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Rush 90.3 más Pop, conéctate con The Weeknd y Daft Punk. Escuchaste Starboy. ¡Hola, Major! Oye, 5 Seconds of Summer vienen próximamente a Guadalajara y aquí tengo tus accesos cuádruples. 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Vamos a Ariana Grande, vamos a escuchar a Ariana Grande con Hate That I Made You Love Me en Match 90.3 más Pop. ¡Conéctate! ¡Feliz martes!

más pop, conéctate con el Children. Escuchaste Perfect, aquí la música no para. Yo soy Joyce, te acompaño de 7 a 11 de la noche en el turno nocturno. Ya son las 10:26 y llega ahora Joe, de Joe Carey, con End of Beginning, aquí en Match 90.3, más pop. Conéctate, feliz martes.

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Pop, conéctate con Tim Impala. Escuchaste Loser. Yo soy Joyce. Contigo desde las 7 hasta este momento. Gracias por dejarme acompañarte en este martes 25 de agosto. Oye, mañana a partir de las 7 de la mañana, conéctate con el Match Morning con Rodrigo Camarena. A las 11, Caro Quesada. A las 3, Dana Caruso. Y yo regreso al micrófono mañana, mitad de semana, a las 7. Gracias por conectar con nosotros en redes sociales, arroba Match Radio HQ y arroba soyjoyce.music. Te dejo con música de Lola Young. Esto es Messi, sonando ya en Match 90.3 más pop. Conéctate, bye bye.

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2: Guadalajara. Muy buenos días, Matchers. Bienvenidos al Match Morning de Match 90.3. Más pop. Conéctate. Las 6 en punto. Y comenzamos de aquí hasta las 11. Nos vamos con muy buena música y con toda la información de tus artistas Match favoritos. El miércoles, ya a mitad de semana, rapidísimo. Se está pasando el mes, ¿no? 26 de agosto. Ya estamos nada más a cuestión de días de que se acabe. Y bueno, qué mejor que cerrar estos últimos días de verano Match con la mejor actitud. Soy Rodrigo Camarena contigo desde las 6 hasta las 11. Por acá también Ceci Salcido en la producción. Y hay una palabrita, Matcher, que le puede cambiar por completo el rumbo a tu día. Te cuento en dos canciones. Buenos días.

Match Morning, The Match 90.3, Last Pop, conéctate con Beyoncé, se llama Crazy in Love, rolota mature del año 2003. Increíble, también lo que hace Beyoncé en esta canción mature es tremendo, porque en aquel entonces tuvo un video musical espectacular, nominado a varios MTV Video Music Awards, que ya estamos, pues bueno, próximos a la ceremonia del 2027. Pero bueno, oigan, matures, hay un par de palabritas que pueden ayudar a cambiar por completo el rumbo de tu día. Y ese par de palabritas te las digo yo a ti en este momento, mature. Buenos días. Que estés teniendo un increíble arranque de miércoles, mature. Ya es mitad de semana. Gracias por dejarme acompañarte camino a la escuela, camino al trabajo. Y estas dos palabritas, mature, son casi mágicas, porque un simple buenos días puede llegar a parecer como que muy poca cosa, ¿no? Y siento que ya llega un punto en el que lo vemos ya en automático, lo vemos como, pues ya predeterminado, ¿no? Es de mañana, vemos a alguien, ah, pues buenos días. Pero no notamos, mature, que este tipo de cosas pueden escuchar, al momento de tú escuchar un saludo, pueden despertar muchas cosas en ti, como conexión, como bienestar, que bueno, cuando son obviamente las primeras interacciones del día, las que tenemos con cualquier persona, por más cercana que sea a nosotros, a lo mejor tu mamá, tu papá, tu hijo, tu hija, tus compañeros de la escuela, tus maestros, tus compañeros de la chamba, quien sea, mature, cuando tú dices un buenos días, empiezas como que a sentir que estás reconociendo a alguien y viceversa. Cuando te devuelven el buenos días, mature, te empiezas a sentir notado, te empiezas a sentir como que empiezas con un día, con la actitud un poquito más positiva de lo normal. Porque literal te sientes notado, macho, eso es lo bonito, que es como si fuera un abrazo de, ok, buenos días, espero que estés teniendo un increíble día y que te la pases increíble el día de hoy. Eso es la fuerza que tiene detrás un buenos días, macho. Así que, así sea una persona súper conocida o a lo mejor un desconocido en la calle mientras vas caminando, el buenos días le puedes hacer el día a alguien, definitivamente. Pero bueno, vámonos con música, macho. Acabamos de escuchar a Beyoncé y hablábamos de que tiene, pues, gran palmarés en los VMAs. Es la artista que más ha ganado VMAs en la historia, tiene 30. Empatada con otra artista, match, que vamos a escuchar en este momento, que si el 27 de septiembre, que son los VMAs en este 2026, se lleva, aunque sea una de las 9 nominaciones que tiene, podría convertirse, bueno, no podría, se convertiría en la artista que más VMAs tiene en la historia. Hablamos de Taylor Swift, que la escuchamos con I Knew It, I Knew You. Soy Rodrigo, contigo hasta las 11 y tú escuchas Match 90.3.

0: las 6:16, tú escuchas el Match Morning, de Match 90.3, más Pop, conéctate de Weekend, se llama Save Your Tears. 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Todos los detalles te lo cuento a las 6:24 aquí en el Match Morning.
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Mad Morning, The Match 90.3, más pop, conéctate con Britney Spears, Baby One More Time, las 6:24, y Matcher, te invito a que descargues, si aún no lo has hecho, nuestra aplicación oficial y gratuita iHeartRadio. 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De hecho, hay una sección Matcher que se llama Memorias, la encuentras hasta arriba en tu menú principal. Cuando nos agregues a esta sección de Memorias, la siguiente vez que tú abras la aplicación Matcher, ahí vamos a estar hasta arriba, nada más para que le des un clic y que conectes con nosotros con acceso directo. Y también hay suficientes espacios para que lo hagas con toda la cadena Match y nuestras estaciones que viven dentro de iHeartRadio: K-Pop México Radio, Underground México e India en Español. Recuerda, Matcher, que pues bueno, somos una cadena que tenemos muchísimas, muchísimas exclusivas para ti, de todo tipo, con muchísimos artistas Match, como próximamente viene en septiembre nuestro iHeartRadio Music Festival, y vas a poder vivirlo en exclusiva a través de la aplicación de iHeartRadio, y también obvio aquí en Match 90.3. Y hace poquito, hace un par de semanas nada más, tuvimos una exclusiva con un artista Match que nos presentó qué va a ser su nuevo álbum que estrena pasado mañana viernes en Match, el 28 de agosto. El álbum se llama Wild Child y el artista Match es Alex Warren, que así suena el primer sencillo que nos presentó hace un par de meses de este nuevo álbum. Se llama Fever Dream, tú lo escuchas en Match 90.3.

Morning, The Match 90.3, Nastop, conéctate con Martin Solveig, se llama Hello. Las 6 de la mañana con 32 minutos, que tengas un increíble miércoles, Nacho. Buen camino a clases, buen camino a la chamba, donde sea que te encuentres, Escuderías Negocios, gracias por dejarme acompañarte con la música. Buena facturación también, que estás teniendo un increíble día. Oigan, Nachers, el día de ayer nos enteramos de la noticia de que Dolly Parton, una leyenda de la música country y de la música en general, pues bueno, trascendió. Y es una leyenda, Matcher, que sigue inspirando a muchísimas, pero muchísimas generaciones, sobre todo las nuevas generaciones. Soy Rodrigo Camarena, contigo hasta las 11 de la mañana. Y Dolly Parton, Matcher, pues nos dejó un legado que creo yo va mucho más allá de la música country, que era como que su especialidad, ¿no? Yo creo que nos dejó un legado que va mucho más a otro tipo de géneros, a otro tipo de influencias en la sociedad. Porque chécate esto, escribió más de 3,000 canciones en total y es la autora de la rola I Will Always Love You, una canción que yo creo que nos ha acompañado durante toda la vida en algún punto, ¿no? Digo, su música y su personalidad, Nature, es tan icónica que ha inspirado a muchísimos artistas de esta nueva generación, como por ejemplo su sobrina Miley Cyrus, o por ejemplo artistas como Beyoncé, su ahijada Miley Cyrus, Beyoncé, que es una leyenda también de la música, y obviamente Sabrina Carpenter, que la hemos visto como una de las artistas que más proyección a futuro yo creo que le vemos en esta generación, y que además es una de las que más pues está como bien plantada en estas generaciones de la música. Matcher, que en el 2024, hace 2 años, Sabrina cumplió uno de sus más grandes sueños, eso lo dijo ella misma, cuando colaboró justamente con Dolly Parton en un remix de esta canción que estás escuchando en este momento, se llama Please Please Please. El álbum era Short and Sweet, acababa de salir la rola, y también le hizo un remix junto con Dolly Parton, que suena espectacular con la voz de ambas. Que bueno, Sabrina la recordó como un ángel a Dolly Parton. La escuchamos a Sabrina Carpenter, Please, Please, Please, 115 canciones en Match 90.3.

0: Escuchas el Match Morning, The Match 90.3, más pop, conéctate con Lady Gaga y Bruno Mars. Die with a Smile, a las 6:40. Gracias por dejarme acompañarte en tu mañana, Matcher. Oye, Harry Styles, artista Match, que hace poquito estuvo aquí en nuestro país con su residencia Together Together de 6 fechas en la Ciudad de México, arranca el día de hoy, 26 de agosto, una histórica residencia, pero ahora en el Madison Square Garden de Nueva York. Todos los detalles a las 6:49 aquí en el Match Morning.
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Morning, The Match 90.3, más pop, conéctate con Coldplay. Escuchaste The Scientist. Es miércoles, Nature, mitad de semana, y el día de hoy, 26 de agosto, Harry Styles, artista Match, arranca su histórica residencia en Nueva York, en el Madison Square Garden, una de las arenas más emblemáticas del deporte, de la música, de todo, todo, todo, todo lo que te puedas imaginar. Y el, bueno, el día de hoy, Mature arranca una residencia de 30 noches en este icónico lugar en la Gran Manzana. Mature, como parte del Together Together Tour con el que se ha estado paseando por todo el mundo. Es la segunda residencia que hace, de hecho, en el Madison Square Garden, porque en el 2022 se aventó 15 conciertos y ahora, pues bueno, se va a aventar el doble. Imagínate eso. De hecho, con estos nuevos shows que va a hacer Harry Styles, va a llegar a 52 presentaciones como solista en total en el Madison Square Garden. Se convierte en uno de los artistas que tiene mayor presencia en la historia del Madison Square Garden, que bueno, sabemos la calidad de artistas que se han presentado por allá, ¿no? Y que bueno, la demanda evidentemente fue brutal. Y chécate esto, la preventa de los boletos registró 11.5 millones de solicitudes en Ticketmaster, que fue la distribuidora oficial, y que obviamente es una cifra altísima. De hecho, la cifra más alta para un artista del mercado de Nueva York. Y bueno, yo creo que Harry Styles vale, o sea, está justificado. ¿Sabes? Que tenga esa cantidad de demanda. Que bueno, la residencia se va a terminar el 31 de octubre, para ser exactos, que va a ser Halloween. Dos noches especiales de Harry Win, la versión de Harry Styles de esta fecha tan icónica para el mundo mundial. Bueno, vámonos a escucharlo con algo de su nuevo álbum. Se llama Dance No More. Soy Rodrigo, contigo hasta las 11. Y tú escuchas el Match Morning de Match 90.3. Más pop, conéctate.

0: Match Morning, The Match 90.3, más pop, conéctate con Kendrick Lamar. Y Sisa se llama Luther, las 6:57. En dos canciones, Matcher, todos los detalles sobre nuestro iHeartRadio Music Festival 2026.
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3: Bienvenidos, Matchers, a Match 90.3 Más pop. Conéctate con el Match Morning. Hoy es miércoles, Matcher, 26 de agosto. Y desde las 6 hasta las 11 arrancamos el día con muy buena música y con toda la información de tus artistas Match favoritos. Soy Rodrigo Camarena y por acá también Ceci Salcido en la producción. Oigan, Matchers, tenemos próximamente concierto exclusivo con muchísimos artistas Match de muy buen nivel. Confirmadísimos. En dos canciones te voy a dar todos los detalles. Gracias por dejarme acompañarte camino a la escuela, camino a la chamba. Si ya estás chambeando, te mando un fuertísimo abrazo. Que tengas un increíble arranque de tu día.

0: Match 90.3, más pop, conéctate con el Match Morning. Benson Boone, se llama Beautiful Things, artista Match confirmado para nuestro iHeartRadio Music Festival 18 y 19 de septiembre de este 2026. Ya estamos a nada, Matcher. Oye, hay algo que los psicólogos clasifican como la parálisis por análisis. Así como suena. ¿De qué se trata? Bueno, te lo voy a platicar a las 7:21 aquí en el Match Morning.
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Escuchaste I Feel It Coming en el Match Morning de Match 90.3 Más Pop. Conéctate. Bienvenido, Matchers. Bienvenidos a todos los que están conectando con nosotros. Escuderías, negocios, buen camino a clases, buen camino a la chamba, donde sea que te dirijas en esta mañana de miércoles, Matcher. Oye, hay algo que la psicología denomina como la parálisis por análisis, que es básicamente cuando te pones a pensar tantas cosas, te pones de repente a pensar en todo. Y que eso te impide decidir al final del día de lo que sea que estabas pensando. Y esto es normal que nos pase en la escuela, en la chamba. Así que mira, para evitar que nos pase, hay que hacer este par de cositas. Soy Rodrigo Camarena, contigo hasta las 11 de la mañana. Y mira, hay estimaciones que dicen, Mature, que una persona puede llegar a tomar alrededor de 35,000 decisiones en un solo día. Digo, obviamente no es una cifra exacta, ¿verdad? O sea, habrá personas que toman un poquito más, personas que toman un poquito menos de decisiones. Y además, ni siquiera son las decisiones muy grandes. O sea, desde el qué vas a comer hoy, desde a qué hora te vas a ir hoy de la escuela, de la chamba. O sea, este tipo de micro decisiones que vemos como la rutina diaria también cuentan como decisiones, macho. Entonces, con tantas elecciones por hacer, el cerebro se puede llegar a saturar y aparece esta famosa parálisis por análisis, que básicamente es, piensas tanto en las opciones que tienes que terminas como tan abrumado que terminas sin elegir alguna. Ahora, el asunto está, macho, en que cuando buscas todo el tiempo la decisión perfecta y que nos ponemos como que a sobrepensar en todo, ok, y si no tomo la decisión correcta, ¿qué va a pasar? Y si me equivoco, ¿qué sigue para mí en esto, en aquello, en la chamba, en la escuela, donde sea, macho? Entonces, analizamos tantos escenarios que tenemos tanto miedo a equivocarnos. Pero lo que dice la psicología, Mature, que podemos hacer para, pues como hackear el sistema, por verlo de una forma, es limitar las opciones que nos demos. O sea, ponernos un tiempo de, ok, todas estas son mi baraja de opciones, pero ok, ¿cuáles son las más realistas? ¿Cuáles son las que realmente quiero tomar? No, pues esta y aquella. Cuando limitas este tipo de decisiones, te das la oportunidad de analizar un poquito más a fondo cuáles son las opciones reales que tienes. Y pues bueno, a lo mejor no te quedas tan clavado en la decisión que vayas a tomar. Todo esto, Mature, lo dicen los psicólogos después de haber analizado durante años este tipo de situaciones. Y no necesita una investigación también tuya de 40 minutos por cada opción. Simplemente es limitar las opciones y tomar la que en el momento tu corazón diga, esta es la buena. Eso es lo importante, Mature. No sobrepensar mucho las cosas. Vámonos con Tame Impala. Soy Rodrigo, contigo hasta las 11. Dracula en Match 90.3 Más Pop. Conéctate escuchando el Match Morning.

Good Feeling en el Match Morning de Match 90.3 más Pop. 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Mientras tanto, Lola Young, Messi, en Match 90.3 más Pop. Conéctate con el Match Morning.

0: Justin Bieber y Nicki Minaj juntos hacen Beauty in the Beat en el Match Morning de Match 90.3. Más pop, conéctate. Oye, Matcher, vamos a hablar al terminar la siguiente rola de un artista Match. Está súper joven, tiene 21 años, pero desde los 12 años ya producía él sus propias canciones. Y bueno, el resto es historia. Te cuento de quién se trata a las 7:49 aquí en el Match Morning.
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Escuchas el Match Morning, The Match 90.3 más pop. Conéctate con Bruno Mars. Se llama 24K Magic, artista Match, que bueno, desde niño sabemos el talentazazazazo que tiene para cantar, para bailar, para producir, para escribir. Todólogo Bruno Mars, y que bueno, una leyenda totalmente de la música. Pero bueno, Matcher, Bruno Mars, sabemos que ya tiene muchos años en esta industria, pero hay un artista que, entre comillas, va llegando. Y digo, ya tiene un tiempo que ha lanzado sus últimas canciones, pero pues de todos modos va llegando incluso casi casi al mundo, Mature. Tiene 21 años este artista, Match. Hablamos de Shawn Michael Bruce. Para los compas, Summer, que empezó haciendo música desde su cuarto, Mature. Y en su momento, pues él sabía que quería dedicarse a la música. En el 2021, él empezó a producir sus propias canciones. Él escribía todas sus letras, todo lo que tenía que ver con su rola, instrumentos, voz, la letra, la producción, todo, todo lo hacía él desde su cuarto en Nueva York. Y arrancó con su primer sencillo en ese 2021 llamado Nothing Left To Say. Un año después sacó una rola llamada Caroline, que se volvió súper viral en las redes sociales, y obviamente pues ya lo puso en el radar para millones de personas. Pero obviamente el éxito, Mature, llegó con la rola Back To Friends, una canción de este artista, Mature, que lo puso en todos lados. Fue su primer número uno en Billboard Hot 100. Imagínate eso, o sea, con 19 años fue que tenía Back to Friends ya en estas listas de popularidad. Llegó incluso con Undressed a muchísimas listas de popularidad, otra canción. Y que bueno, a fecha de hoy, 21 años tiene y ya tiene álbum debut que le fue increíble, se llama I Barely Know Her, una gira como headliner, tiene nominación al Grammy a Mejor Artista Nuevo, se ha presentado en los escenarios más increíbles del mundo, en festivales, de todo. Y ya poco a poco vas diciendo el que va a ser su segundo álbum de estudio. No tenemos fecha de lanzamiento, no tenemos nombre, pero lo que tenemos es sencillo y es este que estás escuchando. Summer, My Body Isn't Ready. Escuchas Match 90.3.

Match 90.3, más pop, conéctate con el Match Morning. Billie Eilish, se llama Wildflower. 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
2: Matchers, muy buenos días. Bienvenidos al Match Morning de Match 90.3 Más pop. Conéctate. Es miércoles, mitad de semana. Y seguimos con la mejor música y toda la información de tus artistas Match favoritos. De aquí hasta las 11 no paramos con la muy buena vibra, porque además es verano Match y se tiene que vivir bien y de buenas. Las 8 en punto y comenzamos una hora más. Soy Rodrigo Camarena, contigo hasta las 11 de la mañana. Por acá también es Ceci Salcido en la producción. En este día, Matcher, que está pues a gusto el clima, 18 grados en las calles, 28 la máxima que nos espera el día de hoy. Y pinta para estar entre nublado y soleado, Matcher, con probabilidad de lluvia a las 4 de la tarde. Así que bueno, vámonos con música. Tú estás escuchando...

0: Escuchas el Match Morning de Match 90.3 más Pop. Conéctate. Sabrina Carpenter se llama Manchild. Las 8 de la mañana con 14 minutos en este miércoles, ya mitad de semana. Bienvenidos, Matchers. Todos los que se van conectando, escuderías, negocios, que tengan una increíble facturación el día de hoy. Y tú, Matcher, que estás en las calles de Guadalajara conectando a lo mejor rumbo a la chamba, que estás teniendo también un increíble arranque de tu día. Ya sabes que aquí la música no para. Estamos en verano, Match. Nos la vamos a pasar increíble y además también con muy buena información de tus artistas Match favoritos. Así que atención, que a las 8 de la mañana con 24 minutos regreso para traerte toda la info de tus artistas Match favoritos por aquí en el Match Morning.
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Escuchas el Match Morning, The Match 90.3, más pop, conéctate, Lady Gaga con Born This Way, arrancando bien y de buenas este miércoles. Y también, Matcher, para arrancar bien informados, vámonos con las Match News. Comenzamos con Shawn Mendes, Matcher, que se prepara para regresar a la música. En una reciente entrevista, el cantante canadiense compartió que ya está trabajando en un nuevo álbum y asegura que será bastante especial. Seguimos con Miley Cyrus, Matcher, que se prepara para una nueva era musical. En Nueva York aparecieron varios espectaculares con imágenes de la cantante acompañadas de un misterioso coming soon. O sea, llegará algo muy pronto, lo que podría marcar el inicio de una nueva etapa en la carrera de Miley Cyrus. Y por último, Matcher, Ariana Grande, artista Match, que está más enamorada que nunca. Recientemente se le pudo ver a la cantante paseándose por las calles de Londres junto a Ricky Álvarez, su novio, que bueno, justo hace unos días se viralizó mucho que la pareja ya comparte hasta tatuaje. ¿Qué tal, eh? Pues yo sí veo a Ariana Grande muy enamorada. Ojalá que esta vez sea la buena, porque pues bueno, ya tuvieron una primera relación en aquel entonces, como en el 2015, 2016, y no se les dio. Pero bueno, 10 años después, quién sabe, y a lo mejor, pues las cosas vuelven por algo, ¿no? Hasta aquí las Match News. Soy Rodrigo Camarena, contigo hasta las 11 de la mañana, y vámonos con algo de Ariana Grande. Escuchas Hate That I Made You Love Me en el Match Morning, The Match 90.3, más pop, conéctate.

Jason Derulo se llama One to One Me. Tú escuchas el Match Morning de Match 90.3 Más Pop. Conéctate. Bienvenidos, Matchers, todos los que se van conectando con nosotros. Oigan, yo la neta ando emocionadísimo, Matchers, porque por ahí ya se está empezando como que a tisear una nueva era de la cantante Miley Cyrus. Pero chéquete esto que acabo de leer, Matcher. Sabemos lo que sucedió el día de ayer, Matcher, con Dolly Parton, que bueno, trascendió esta icónica cantante de country, que ya es una leyenda de la música en general. Pero chécate esto, Matcher. Dolly Parton, pues era una madre casi casi para Miley Cyrus. Digo, crecieron casi casi juntas porque Dolly Parton conoció a Miley Cyrus cuando era una bebé y aceptó ser su madrina. Y la convirtió, obviamente, con los años, Miley Cyrus a Dolly Parton en una de sus más grandes mentoras. Y las dos compartieron un escenario, pues, muy grande, que era, pues, justo la industria musical, y colaboraron en canciones como Rainbow Land o como Jolene, por ejemplo. Y que bueno, ahora tras lo que sucedió con Dolly Parton el día de ayer, comenzó a circular una versión que dice que Miley Cyrus podría recibir parte del patrimonio que tenía la icónica cantante de country, incluyendo probablemente los derechos de su música y entre otros bienes que tenía, pues bueno, Dolly Parton, perdóname. Y que bueno, obviamente esta especulación, Matcher, tomó muchísima fuerza porque pues sabemos que para Miley Cyrus Dolly era una persona importantísima. Digo, no deja de ser su madrina, ¿no? Y Dolly Parton nunca tuvo hijos aquí en esta vida, Matcher. Entonces, pues bueno, hasta ahora no existe obviamente la confirmación oficial de que quién podría heredar la fortuna o el catálogo musical de Dolly Parton. Pero la candidata casi casi número uno sería pues Miley Cyrus. ¿Qué tal, eh? O sea, yo creo que sería la persona indicada para poder mantener el legado de Dolly Parton en muy buenas manos, como es una cantante igual de talentosa que es Miley Cyrus, con una trayectoria espectacular. Ya por ahí se está tiseando probablemente su décimo álbum de estudio. Entonces, bueno, yo creo que es una gran responsabilidad, pero también algo muy bonito que Miley Cyrus podría heredar este tipo de cosas de la icónica Dolly Parton. La vamos a escuchar ahora con Flowers, 144 canciones. Soy Rodrigo, contigo hasta las 11. Tú escuchas el Match Morning de Match 90.3 Más Pop. Conéctate. We were good.

0: Escuchas el Match Morning, The Match 90.3, más pop, conéctate con Olivia Dean, se llama So Easy to Fall in Love, las 8 de la mañana con 39 minutos, en este miércoles, es 26 de agosto del 2026, Matcher. ¿Y qué crees? Bueno, estaba leyendo por acá que tu cerebro, Matcher, puede llegar a detectar muchas veces que si alguien te está viendo sin que lo veas. ¿Qué tal? ¿Te ha pasado que a lo mejor sientes como que la mirada de alguien? Bueno, platicamos al terminar la siguiente canción del tema, a las 8.48 aquí en el Match Morning.
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escuchas el Match Morning de Match 90.3. Más pop, conéctate. Son las 8:48 aquí en La Perla Tapatía. Y tú escuchas a David Guetta. La rola se llama Play Hard. Es miércoles, Matcher. Y vamos a hablar de ese momento en el que te das cuenta que alguien te está viendo sin querer, queriendo. ¿No te ha pasado que estás como que tú acá en tu rollo, haciendo tus cosas, y sientes como que la mirada de alguien hacia lo lejos? Bueno, tu cerebro probablemente notó que alguien te está viendo antes de que tú verdaderamente te des cuenta al 100% de todo lo que estaba pasando a tu alrededor. Y todo porque tu cerebro todo el tiempo está pendiente, Matcher, de lo que sucede alrededor de ti. Todo porque está buscando cosas que puedan llegar a ser una posible amenaza. Todo que, digo, evidentemente puede ser la cosa más mínima, ¿no? Que una persona se movió de la posición en la que estaba, algo por el estilo. Pues empieza a detectar movimientos, cambios de posición de las personas, de los objetos, de la presencia de alguien que a lo mejor no estaba en el cuarto cuando volteaste, cosas por el estilo. Y esta visión periférica hace que, pues bueno, todo el tiempo estés viendo este tipo de cosas, y cuando algo cambia es que notas como que alguien, entre comillas, te estuviera viendo. Por eso también podemos captar muchos sonidos, sombras, cambios como que en el ambiente, ¿no? Que un árbol se empezó a mover, a lo mejor que se cayó algo de un árbol, cosas por el estilo, que ya después cuando volteamos empezamos a ver de que, ok, esto no estaba así la última vez que yo vi. Por eso primero aparece el clásico sentimiento de que alguien te está viendo, que muchas veces pues le atinamos, ¿no? O sea, sentimos como que la mirada ahí penetrante de alguien. Creo yo que también tiene que ver, no sé si tú creas mucho en eso, pero que la energía de las personas también la puedes llegar a sentir. Entonces, cuando alguien te está viendo, como que te estuviera ahí canalizando su energía, como no sé cómo explicarlo, pero literal que a través de la mirada te esté como, pues no sé, pasando cierta parte de la energía, que tu cerebro también detecte eso. Digo, muchas veces la tenemos, la mayoría de las veces la tenemos, pero pues no necesariamente significa que tengamos algún superpoder o sexto sentido. Muchas veces es la visión periférica meramente. Soy Rodrigo, contigo hasta las 11 de la mañana, y lo que suena es Tame Impala, Loser. Tú escuchas el Match Morning de Match 90.3, más pop, conéctate.

0: Escuchas el Match Morning de Match 90.3 más Pop, conéctate. Él es Justin Bieber. Escuchaste Daisy's gran rola de su álbum llamado Swag. Lo sacaba a mediados del 2025, Matcher. Y la neta le fue increíble a JB con este álbum, que incluso tuvo presentación en Coachella, uno de los festivales de música más importantes en alrededor del mundo. Y que bueno, primera vez que fue headliner este artista, Match. ¿Cómo vas? Gracias por irte conectando con nosotros. El verano, Match, pues sigue con todo y la música no para. Así que vámonos con más aquí en el Match Morning.
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0: ¿Qué onda, Matchers? ¡Feliz miércoles! Bienvenidos al Match Morning de Match 90.3. Más pop, conéctate. Son las 8:59 en el reloj. Y yo espero que estés teniendo un increíble arranque de tu día, Mature. ¿Cómo vas? Si ya estás chambeando, estás conectando con nosotros, Escudería Negocios, que tengan una excelente facturación. Soy Rodrigo Camarena, contigo desde las 6 hasta las 11 de la mañana, aquí detrás del micrófono y en la producción, como todos los días, Ceci Salcido. Oigan, Matures, próximamente vienen a Guadalajara una banda icónica del pop y del rock pop. Hablamos de 5 Seconds of Summer, la banda australiana que se va a presentar el 11 de septiembre en el Auditorio Telmex. ¿Quieres ir? Bueno, quédate atento en dos canciones, te cuento cómo. Buenos días.

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1: Escuchas el Match Morning, The Match 90.3, más pop, conéctate. Ellos fueron One Direction, One Way or Another. Oye, Matcher, próximamente vienen a Guadalajara una banda australiana que en su momento, de hecho, por ahí más o menos del año 2013-2014, fueron teloneros de las giras de One Direction alrededor del mundo. Hablamos de los australianos Five Seconds of Summer, que se van a presentar con su Everyone's a Star World Tour en el Auditorio Telmex el día 11 de septiembre, Matcher. Y tú puedes estar ahí y ser parte de esta gira con éxitos como Young Blood, She Looks So Perfect, Amnesia y muchísimos más que tienen estos chicos. Cortesía de Match 90.3. Soy Rodrigo Camarena, contigo hasta las 11 de la mañana. 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Bueno, por allá nos vemos, Matcher. Vámonos con más música. Lo que suena es de Bruno Mars, artista Match, que también viene a México, pero en diciembre, a la capital del país, con su Romantic Tour, 3, 4, 7 y 8 de diciembre. ¡Qué emoción, la neta! I Just Might, en Match 90.3, más pop, conéctate con el Match Morning.

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0: Escuchas a Hendrix con Golden en el Match Morning, The Match 90.3, más pop, conéctate, Matcher. 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También te invito a que nos sigas en las redes sociales, arroba Match Radio HQ y arroba K-Pop México Radio, también para conectar con toda la info de tus artistas y tus idols favoritos por allá en nuestra cuenta de Instagram. Pero bueno, oye Matcher, hablar por mensaje con alguien que te gusta, así como tu crush, podría ayudarte a dormir mucho mejor. Te cuento y hablamos un poquito más del tema a las 9:21 aquí en el Match Morning.
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The Reason. Lo que dice la rola, Matcher, es que casi casi para todo lo que hago en esta vida, la razón eres tú. Ay, qué bonito, ¿no? Hubastank se puso medio romanticón en el... Bueno, esta banda que en su momento, pues bueno, fue el hit que los puso en el ojo público y bastante, bastante romántica la rola. Que hablando de este tipo de cosas, Matcher, estaba leyendo que cuando hablas por mensaje con alguien que te gusta, tu crush, o a lo mejor incluso ya tu novio, tu novia, quien sea, Matcher, que te gusta, esto podría ayudarte a dormir mucho mejor. Y todo porque cuando hablas justo en la noche con alguien que sientes una conexión así muy, muy, muy fuerte emocionalmente con la persona, generas esta sensación de seguridad, de cercanía, de confianza, de bienestar, que son muchos factores que te hacen que te sientes relajado, que tu cuerpo literal se empieza a sentir mucho, mucho más tranquilo porque tu cerebro está en efecto mucho más tranquilo. Y sobre todo cuando tienes una conversación pues muy agradable con la otra persona, eso te puede ayudar mucho a bajar el estrés, a soltar todo lo que a lo mejor traes ahí cargando y sobre todo hacer que dejemos de darle tantas vueltas a los pendientes del día, que al final del día yo creo que es eso lo que nos estresa de más, ¿no? El tener tantas cosas en la cabeza que tenemos una y otra vez dándole vueltas y pues al final del día eso no está tan muy chido. Pero bueno, cuando hablas con una persona que te gusta y que sientes como que ese efecto mágico de conexión con la otra persona, se siente bonito, ¿no? Digo, si la conversación se convierte ya en horas y horas de desvelo y te deja como que ya acá todo cansado, o al contrario, estás todo ansioso esperando a que te conteste la otra persona más rápido, puede pasar justo lo contrario. Entonces hay que buscar como que un punto medio, o sea, que la plática fluya, pero también no forzarla de más, porque al rato te terminas durmiendo a las 2 de la mañana y te tenías que levantar a las 6 y pues ya al final no descansaste lo que tenías que descansar. Pero bueno, ese bonito buenas noches, ya llegaste, y que te quedas platicando con otra persona puede ser sumamente sanador, tanto para el corazón como para también el cuerpo, y que se relaje un poquito más durante la noche. Vámonos con música, Matcher. 154 canciones. Soy Rodrigo, contigo hasta las 11 de la mañana. Y lo que escuchas es de mi tocaya, Olivia Rodrigo. Stupid Song en Match 90.3. Más pop, conéctate escuchando el Match Morning. Buenos días.

Escuchas el Match Morning, The Match 90.3, más Pop, conéctate. Ellos son The Black Eyed Peas. Se llama The Time, las 9:31 en el reloj. Oye, Matches, Dua Lipa, mi esposa, que no es mi esposa porque ya tiene otro esposo, bueno, acaba de revelar el consejo que le ayudó justamente a disfrutar de su boda sin estrés. Soy Rodrigo, contigo hasta las 11 de la mañana aquí en el Match Morning. Y bueno, hace poquito se casaron Dua Lipa y Callum Turner Matcher en una fiesta que fue en Sicilia y que además fue una fiesta de 3 días, nada más, ¿eh? Que bueno, tuvieron muchísimos invitados de clase internacional. Estuvo Shakira, estuvo Madonna, estuvo Sabrina Carpenter, había muchísimos invitados, más de 200 de hecho. Y fue una presentación incluso tan privada y tan elegante, Matcher, que tuvo casi concierto privado de nada más y nada menos que Elton John, íntimo amigo de Dua Lipa, y que bueno, Sir Elton John, leyenda de la música, ¿no? Pero bueno, detrás de toda esta celebración, Matcher, que chécate eso, estaba leyendo que costó casi 2 millones de dólares, nada más. Bueno, Dua Lipa platicó que tuvo algo que fue clave para el día de la boda y que, bueno, ella no quería que se convirtiera en un caos. Evidentemente, creo que nadie quiere que su boda se convierta en un caos, pero justo estaba muy estresada por eso, y lo que le aconsejaron a Matcher fue dejar de intentar controlar cada detalle y que simplemente se dedicara a disfrutar el momento. ¿Por qué? Pues boda, nada más ibas a tener una, ¿no? En ese momento, pues nada más ibas a tener una boda, ¿no? Entonces, mira, mejor disfrútalo. Eso fue lo que le dijeron a Dua Lipa. Y que bueno, ya al final, Dua y Callum Turner, pues bueno, celebraron primero la ceremonia súper íntima en Londres, muy poquitas personas para la boda. Y ya después, pues la fiestototota que se hizo en Italia, me ha hecho rodeado de toda la familia y de todos los amigos de la pareja. Muy chida la fiesta, la verdad. Digo, parece que funcionó el tema del consejo, porque pues ya meses después, Callum Turner describió la boda como uno de los momentos más icónicos que ha vivido ambos en su vida. Y de hecho, textualmente dijo, el día más hermoso de mi vida. Qué bonito, Callum Turner también como que poniéndole de su parte romanticona, ¿no? Digo, ahora Dua Lipa cuenta que esta nueva etapa de su vida, Matcher, pues está influyendo también mucho en su música. Yo creo que lo vamos a ver muy reflejado en su próximo álbum. Mientras tanto, la escuchamos con Houdini en Match 90.3, más Pop, conéctate, escuchando el Match Morning. Buenos días.

0: Escuchas el Match Morning de Match 90.3, más pop, conéctate, ellos son Temper City. Se llama Self Aware, la primera banda de Israel Mature que entró al Billboard Hot 100 con esta canción y al número uno directito, ¿eh? ¿Qué tal? Gran éxito el de Temper City. 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La primera vez que lo hacemos aquí en Guadalajara y es un torneo de Mario Kart. ¿Eres bueno para los videojuegos? ¿Te gustan los videojuegos? Bueno, yo te quiero ver por allá y platicamos cómo puedes participar, qué onda, cómo está el show. A las 9:49 aquí en el Match Morning.
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escuchas el Match Morning, The Match 90.3, más pop, conéctate. Ella es Adele. Hello, qué gran cantante, qué gran artista Adele, que por ahí cuentan, Mature, que ya la vieron regresando a los estudios donde grabó su último álbum llamado 30. ¿Qué será? Que ya tenemos próximamente álbum, que se llamaría 36, porque recuerda que le pone de nombre la edad que tiene cuando escribe el álbum. Entonces a lo mejor si ya lo escribió Mature y ya lo está grabando, a lo mejor le podría poner 36. Pero bueno, a falta obviamente de todas las confirmaciones y lo que sea, esto solamente es un rumor de gente que vio a Adele cerca de los estudios donde grabó aquel álbum. Pero bueno, oye Mature, lo que no es un rumor es una realidad. 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Bueno, vámonos con música. Soy Rodrigo, contigo hasta las 11 y escuchas Ariana Grande. Pero en Match 90.3, más pop, conéctate con el Match Morning.

0: Sabrina Carpenter, se llama Espresso en el Match Morning de Match 90.3. Más Pop, conéctate, las 9:57. Y oye, Machu, chécate esto. Finlandia está regalando viajes. ¿Pero para qué? Bueno, todo esto tiene un secreto detrás. Y el secreto es enseñarte a ser feliz. ¿Qué tal, eh? Platicamos de estas dos canciones aquí en el Match Morning.
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2: Las 10 en punto y comenzamos una hora más aquí en el Match Morning de Match 90.3. Más pop, conéctate. Es miércoles, Matcher, mitad de semana. Qué rápido, ¿no? A mí se me pasó volando esta semana. ¿Tú cómo vas, Matcher? Espero que también estés teniendo una increíble semana, un increíble arranque de tu día. 26 de agosto, ya también se nos fue el mes. Últimos días de verano, Match. Y hay que disfrutarlos a tope. Escuderías Negocios les deseo una increíble facturación el día de hoy. Soy Rodrigo Camarena, contigo hasta las 11. Por acá también Ceci Salcido en la producción. Oye, Matcher, chécate esto. Finlandia está regalando viajes para enseñarte a ser feliz. De eso platicamos en dos canciones. Súbele, muy buenos días.

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1: Cuando regreses a la gran ciudad, a tu país de origen, pues bueno, regreses con ese estilo de vida, de tranquilidad, de desconectarnos un ratito del ruido, de empezar a valorar un poco más las cosas simples que tenemos en esta vida. Qué bonito, ¿no? Yo creo que, digo, estaría muy cool viajar a Finlandia con todos los gastos pagados, definitivamente, pero creo que además es algo que podemos adoptar nosotros en nuestro estilo de vida aquí en México, en los Estados Unidos, en Canadá, en donde sea que estemos, es algo que podemos adoptar, ¿no? El bajarle un poquito las revoluciones. Pero bueno, vámonos con más música. Lo que suena es The Dominic Fike. Soy Rodrigo Camarena, contigo hasta las 11 de la mañana. Baby Doll, suena en Match 90.3. Más pop, conéctate escuchando el Match Morning.

0: Gira se presentó el día de ayer en Ohio, en los Estados Unidos, y el encargado fue Dominic Fike de abrir los conciertos de este también artista match, Tame Impala. Pero bueno, oigan, Matchers, a las 10 de la mañana con 24 minutos regreso contigo para regalarte un EP autografiado por Santos Bravos, el primer Latin Pop Group de Hype Latin America Dual. Muy atentos, la dinámica a las 10 con 24 en el Match Morning.
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Match Morning, The Match 90.3, más Pop Conéctate. Él es Joe, artista Match, que bueno, hace unos momentos escuchábamos también a Dominic Fike. Y este dúo Matcher, Dominic y Joe Keery, son los encargados de ser los teloneros del Deadbeat Tour de nada más y nada menos que Tame Impala, que ahorita anda

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Match Morning de Match 90.3. Más pop, conéctate con Harry Styles, Sign of the Times. 10 de la mañana con 24 minutos en el reloj. 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Y mientras tanto, nos vamos con más música de Verano Match. 167 canciones con Moving to the Sun de Hugo, sonando en el Match Morning de Match 90.3. Más pop.

Justin Bieber con Sorry en el Match Morning de Match 90.3. Más Pop, conéctate, las 10:32. Y gracias, Matcher, por irte conectando con nosotros. 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Matcher, que andas en el tráfico. Ojalá que, bueno, la música te esté haciendo un poquito más ligero tu inicio de miércoles, Matcher. Ánimo, ojalá si estás desayunando también que comas muy rico, provechito. Que estás teniendo un increíble día. 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Les mando un fuerte abrazo. Soy Rodrigo, contigo hasta las 11 de la mañana. Y la música no para, es Verano Match. Y la buena vibra aquí tiene que continuar. 170 canciones, lo que escuchas es de The Weeknd, Blinding Lights, en Match 90.3, más Pop, conéctate escuchando el Match Morning. Buenos días.

0: Match Morning, The Match 90.3, más pop, conéctate con Taylor Swift. Se llama I Knew It, I Knew You. La artista que es, bueno, la segunda artista más bien, que encabeza las nominaciones de los VMAs próximamente el 27 de septiembre. Se van a realizar allá en Los Ángeles, California. Tiene 9 nominaciones en total Taylor Swift, solamente detrás de Madonna, la reina del pop, que lleva 11 nominaciones. Pero chécate el dato, Matcher. Si ese 27 de septiembre Taylor Swift gana aunque sea una de las 9 nominaciones que tiene, se convierte en la artista que más VMAs tiene en la historia de la música. ¿Qué tal, eh? Histórica Taylor Swift. Y bueno, la escuchamos ahora con I Knew It, I Knew You. Gracias por conectarte con nosotros. Y la música no para en este verano, Match. Gracias por seguir con nosotros en el Match Morning.
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Mad Morning, The Match 90.3, Más Pop, conéctate. Eminem, suena Lose Yourself, las 10:49 en el reloj. 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Escuchas a Summer, My Body Isn't Ready en Match 90.

0: Días del verano en Match 90.3, más pop, conéctate, Sara Larson, Lush Life y Guadalajara. Ya me voy a despedir, gracias por dejarme ser parte de tu mañana, dejarme ser parte de tu verano Match, como todos los días, de lunes a viernes. Ya sabes que ando por acá contigo desde las 6 y hasta las 11 de la mañana. Soy Rodrigo Camarena, por acá también en la producción, Ceci Salcido, como todos los días, gracias Ceci. Y nosotros seguimos con más música, te quedas con Caro, va a estar contigo hasta las 3, luego Dana, Joyce y tú y yo nos escuchamos tempranito mañana jueves a las 6 de la mañana para arrancar el Match Morning con toda la actitud. Provechito, macho, si estás desayunando, gracias por dejarme acompañarte, Escuderías Negocios, que tengas una gran facturación. Nos escuchamos mañana, te mando un fuerte abrazo y gracias por quedarte aquí en el Match Morning. Bye, bye.
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2: ¿Qué onda, Matchers? Bienvenidos a Match 90.3 Más Pop. Conéctate. Feliz miércoles, mitad de semana. Ya estamos casi a la finalización de esta semana, así que a darle con mucha energía donde quiera que nos andes escuchando. Si ya andas en el trabajo, muchísimo ánimo, que nosotros nos encargamos de musicalizar tu día con las mejores rolas, la neta. Además, tengo información de tus artistas favoritos en dos canciones. Vamos a platicar del showman de la década, según la revista Rolling Stone. Así que quédate porque Ceci Salcido también por acá nos acompaña en la producción. Yo me quedo contigo hasta las 3 de la tarde en Match 90.3 Más Pop. Conéctate.

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1: La revista Rolling Stone dijo que el mejor showman de esta década es nada más y nada menos que Bruno Mars. Dentro de este artículo mencionaron que él sorprende con la escenografía, fuegos artificiales, bailes y todo un show desde el primer momento que no lo deja hasta el final. Así que si hay oportunidad de ver a Bruno Mars en escenario, es una oportunidad que no hay que dejar pasar. Y pendientes porque seguramente con Match se van a encontrar millones de sorpresas para poder disfrutar de muchos conciertos como el de Bruno y el de otros más. Junto a Lady Gaga ya suena Contact with a Smile, la canción 186 aquí en Match 90.3, más pop, conéctate.

0: Estás en Match 90.3 más pop. Conéctate con Dua Lipa. Se llama Don't Start Now. Oigan, y que Alex Warren se va a presentar próximamente en Nueva York en un festival. ¿De qué se trata? A las 11.26 te platico todos los detalles aquí en Match.
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Escuchas Match 90.3 más pop. Conéctate con Kylie Minogue. Esta canción se llama Can't Get You Out of My Head. Que de hecho, cuando le mostraron a Kylie esta canción o el demo, ella le bastó solo 20 segundos de escuchar la pista para enamorarse por completo del tema. Y quería grabarlo ya en ese mismo instante. Y le dijeron: Espérate. Pero pues, sí es tuyo. Y ella: ya lo quiero grabar. Pero bueno, le fascinó bastante la canción. Oigan, Alex Warren será parte de un festival en Nueva York. Recientemente se dio a conocer la noticia. Resulta que hay un evento benéfico anual de comedia y de música que se celebra ya en Nueva York, que se llama Stand Up for Heroes, y contará con actuaciones musicales especiales como Bruce Springsteen y The Wrestling, además de Alex Warren. Esto se va a celebrar del 6 al 15 de noviembre. Y bueno, Alex Warren, para su carrera musical, este es un gran paso en su carrera. Vamos a escucharlo con Fever Dream en Match 90.3 más pop. Conéctate con la canción 192.

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Escuchas Match 90.3 más pop, conéctate con los Black Eyed Peas. Esto se llama Let's Get Started, que esta canción salió en el año 2004, parte de su álbum Elefunk, que ha tenido muchas joyitas de parte de los Black Eyed Peas. Oigan, cuando ustedes escuchan a este siguiente artista, ¿no les viene a la mente como que la música de los 50 o de los 60? Bueno, pues realmente él hizo estas canciones y su música, su personalidad musical, lo hizo basado justamente en los años 50 y 60. Esto porque él visitaba mucho la casa de sus abuelos en California y su abuelo solía invitarlo a buscar como estas joyitas musicales de su colección de discos de esos años, como Frank Sinatra y otros más, lo que marcó justamente el estilo de Steven Sánchez. Entonces dijo, me gustaría que la gente también apreciara como estos clásicos de los 50 y 60, pero pues al estilo moderno, y nos regaló una de las joyas musicales que ya escuchamos, Until I Found You, en Match 90.3 más pop, conéctate con la canción 195.

0: Escuchas Match 90.3 más Pop, conéctate con Daft Punk. Esto se llama Get Lucky. 11 de la mañana con 40 minutos. Oigan, Matchers, ¿ustedes han escuchado hablar de lo que es la sinestesia? Hay muchos artistas que lo padecen, en especial también Billie Eilish. Les voy a platicar los detalles a las 11 con 49 minutos aquí en Match.
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Escuchas Match 90.3 más pop. Conéctate con Harry Styles. Esto se llama Dance No More. A las 11:49, que por cierto, Harry Styles recientemente dio una entrevista para W Magazine, donde comentó que el regreso a los escenarios para él fue un reto, porque pues no tenía como que esta costumbre de volver al escenario después de estos años de ausencia, pero que él ha pasado muy bien, que ha sido más consciente de él estando justamente encima de un escenario. Y bueno, Matchers, hace rato les estaba preguntando, ¿ustedes saben lo que es sinestesia o han escuchado justamente esta palabra? Bueno, justo es una condición neurológica en el que uno experimenta sentidos cruzados, es decir, uno ve colores, formas o texturas específicas cuando escucha música. O sea, sé que si tú estás escuchando esta canción de Billie Eilish, puedes estar pensando y viendo el color azul. Eso le pasa a varios artistas, Match, en específico a Pharrell Williams, a Lorde, a Frank Ocean, a Charlie XCX y también a nuestra querida Billie Eilish. Y yo creo que también esa condición neurológica les hace pues beneficio, ¿no?, para la producción musical. Siento que los hace crear pues grandes piezas musicales. Esto se llama Birds of a Feather, Billie Eilish en Match 90.3 más pop. Conéctate.

0: Escuchas Match 90.3 Más Pop, conéctate con Justin Bieber. Esto se llama As Long As You Love Me. 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
6: Match. ¿Qué onda, Matchers? Bienvenidos a Match 90.3 Más Pop. Conéctate. A todos aquellos que siguen en la oficina, híjole, mucho ánimo para todos ustedes. Es miércoles, mitad de semana, ya casi se acerca el fin de semana y además fin de mes, ¿eh? Así que mucho ánimo. Ya saben que nosotros siempre tenemos para ustedes la mejor selección musical. Por si andan teniendo un día bajoneado, nosotros siempre les traemos buena vibra para todos ustedes. Y qué mejor que con sorpresas, ¿eh? Porque el próximo mes de septiembre tendremos para ustedes un festival, el iHeartRadio Music Festival, con presentaciones de lujo. En dos canciones les cuento de qué se trata aquí en Match 90.3.
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Match 90.3 más pop, conéctate con esta canción que tuvo 9 versiones. Match, no se daban abasto, ellos querían una canción que pegara, que tuviera algo diferente, y Capital Cities hicieron pues 9 canciones de esta misma rola hasta que introdujeron como esta parte de la trompeta, y creo que eso fue lo que funcionó e hizo diferente a Safe and Sound, canción que acabas de escuchar por acá en Match. 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

0: Match 90.3 más pop. Conéctate con The Weeknd. Se llama Save Your Tears, canción que pertenece a su álbum After Hours del año 2020. Oigan, Matchers, en las calles de Guadalajara, si ustedes andan por ahí en la Perla Tapatía dando vueltas, haciendo pendientes, quédense atentos porque la escudería Match ya está en el primer Match Point de este día con sorpresas para ustedes. A las 12:23 nos estaremos enlazando con Ingrid Cabrera para saber los detalles de dónde se encuentra la escudería Match.
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0: Estás en Match 90.3 Más Pop. Conéctate con Rihanna. Esta canción se llama Umbrella. Es del año 2007. Pertenece al álbum de Rihanna llamado Good Girl Gone Bad. Que de hecho, esta canción, antes de que fuera para Rihanna, fue pensada para la mismísima Britney Spears, pero pues lamentablemente fue rechazada por ella y su equipo. Oigan, vamos hasta las calles de Guadalajara porque Ingrid Cabrera está lista para conectar contigo a través de la escudería Match. Ingrid,
1: ¿qué onda, Caro? ¡Buen día! Oigan, la escudería Match, yo sé que es un poquito tarde, pero nos andamos reportando con ustedes para que se vengan a pegar el sticker Match, ¿ok? A partir de las 12:30 nos vamos a ver en Eulogio Parra y López Mateos, para que te lances con nosotros a disfrutar. Mira, ya es miércoles, mitad de semana, y qué mejor que te la pases increíble con la escudería Match. Así que por allá te veo.
0: Gracias, Ingrid. Así que ya se la saben, a participar con la escudería Match. Mientras tanto, vamos ahora con un artista Match que fue oficialmente anunciado como el primer artista estelar en encabezar la edición 2027 del Rock World Tour de Bélgica. The

Match 90.3, más pop, conéctate con Bruno Mars. Esto se llama Locked Out of Heaven, una canción que pertenece a su gran álbum llamado Unorthodox Jukebox del año 2012. Oiga, nuestra siguiente artista Match está dando mucho de qué hablar con próximas posibles sorpresas. Hablamos de Sabrina Carpenter, ya que esta semana, bueno, hace como dos semanas, celebró su segundo aniversario del álbum que la dio a conocer a nivel mundial llamado Short and Sweet. Y ahora, pues en este 29 de agosto, o sea, es el viernes en Match, va a estar celebrando justamente el primer aniversario de su álbum Man's Best Friend. Y gracias a esto, ha subido a redes sociales varias, pues, fotos que por ahí intuyen que habría, no sé, si concierto, colaboraciones, nuevo álbum, no lo sabemos, pero lo que sí es que hay información por ahí que nos está dando de qué hablar. Si quieres checar las imágenes de lo que ha publicado Sabrina Carpenter con estas posibles sorpresas, te lo dejamos a través de nuestras redes sociales oficiales. Ya sabes que nos encuentras como @matchradiohq y a mí me puedes encontrar como @soycaroquesada, que por cierto, una famosa boletera comentó esa imagen, ¿eh? Chance si viene a México, quién sabe. Please, please, please, en Match 90.3, más pop, conéctate.

0: Match 90.3 más pop, conéctate con Ed Sheeran. Esto se llama Shape of You, 12:38. ¿Y qué creen? La escudería Match continúa conectando con ustedes en las calles de Guadalajara. Ingrid Cabrera nos trae los detalles. Ingrid.
1: Hello, Caro, ¿cómo andas? Buen día. Oye, Caro, te cuento que ya nos encontramos acá en nuestro Match Point del día de hoy en Eulogio Parra. Cruce con lo que es López Mateos. Estamos en una glorietita, por aquí hay varios establecimientos y vas a encontrar a la escudería, ¿ok? Por este lado hay sombrita, macho, para que también te lances. Aquí hay sombrita para que no te estés acalorando de pronto. Así que aquí te esperamos. Te cuento que estaremos aquí hasta la 1:20 de la tarde para que te acerques con nosotros por la pega de tu sticker, que mira, ya casi es viernes en Match y se viene septiembre de Lotería Match, a la cual vas a poder participar por los mejores eventos. Así que aquí te espero para que vengas por tu sticker. ¡Buen día!
0: Gracias, Ingrid. Así que a seguir conectando con la escudería Match. Y mientras tanto, te platico más adelante cuáles son los dos consejos para todos aquellos que se van a casar. Consejos de vida, de pareja, de Dua Lipa que le han funcionado. A las 12:47 los detalles en Match.
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90.3 Más Pop, conéctate con un artista completo que hace música desde su cuarto, desde su casa. Él compone, él escribe, hace las mezclas y realmente resulta unas grandes canciones, ¿no? Como esta que nos ha regalado My Body Isn't Ready. 12:48, Matchers. Y para quienes están a punto de casarse este 2026 o el próximo año, hay consejos que Dua Lipa acaba de revelar para disfrutar aún más la boda si eres la novia, la bride to be. Yo soy Caro Quesada, te acompaño el día de hoy hasta las 3 de la tarde. Y es que Dua Lipa recientemente habló de lo más importante que hay que hacer. Dos reglas esenciales para el día de tu boda. La primera es vivir el día como si también fueran invitados. Es decir, soltar el control, no estar pendientes de que todo salga perfecto y confiar pues en tu equipo de trabajo, ¿no? Y permitirse a vivir la fiesta, ser parte de ella. Y la segunda es buscar a tu pareja entre la multitud para no perderse de vista. No como metáfora, sino también como algo real y literal. En medio de muchas personas y conversaciones simultáneas, música, movimiento, el hacer el esfuerzo de encontrar al otro con la mirada hace que puedas recordar en tiempo real con quién estás y por qué decidiste tener ese momento con esa persona. Así que esos son los dos consejos que Dua Lipa tiene, pues para quienes se van a casar próximamente. Mientras tanto, los que seguimos solteros, bueno, pues seguimos disfrutando de la música. Levitating en Match 90.3 Más Pop, conéctate.

0: Escuchas Match 90.3 más pop. Conéctate con One Dance de Drake Matters a las 12:55 minutos. Gracias a todos los que siguen conectando con nosotros. Recuerden que seguimos con la buena música para todos ustedes, pero también la información de tus artistas favoritos. ¿Sabían que hay un artista Match que se va a aventar un concierto de casi 10 horas? Ajá, les voy a contar de quién se trata. Esto a la 1 de la tarde en punto, aquí en Match.
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4: Hello, Matchers. Bienvenidos a Match 90.3 Más Pop. Conéctate. ¿Cómo están, eh? ¿Cómo se la están pasando ya en este miércoles? ¿Quiénes andan ya terminando pendientes para dejar libre lo que es el final de este mes de agosto? ¿O quiénes ya están recuperando otra vez la dieta y el ejercicio? Porque, híjole, uno se le complica, ¿no? Yo soy Caro Quesada. Te sigo acompañando hasta las 3 de la tarde con buena música, información de tus artistas favoritos y también el chisme de que hay un artista, un DJ Match, que se va a presentar en un, pues en un recinto durante 10 horas seguidas. En dos canciones te cuento los detalles aquí en... ¿eh?

Escuchas Match 90.3 más pop, conéctate con Beyoncé, se llama Single Ladies. Esta canción, Mature, que meses antes de grabarla, tanto Beyoncé como Jay-Z ya se habían casado, pero en secreto. Y durante todo el proceso creativo, ellos empezaron a reflexionar sobre la soltería, el compromiso moderno y por qué a veces a los hombres pues le temen al ponerle un anillo a alguien. Entonces, gracias a ese compromiso en secreto, salió justamente esta gran canción de Beyoncé. Oigan, vamos ahora con un artista Match, un DJ, que de verdad este 2026 es el año de Hugo, porque se va a presentar en un evento maratónico en París. Resulta que va a tener un evento donde va a participar por 10 horas, no solito, acompañado de otros DJs, pero 10 horas de show. Y eso lo consolida pues también como uno de los mejores DJs de este 2026, pese a que tiene ya 21 años de carrera, pero este 2026 se está haciendo notar bastante. Y esta es la canción del verano, sin duda. Se llama Move Into The Sun en Match 90.3 más pop. Conéctate.

Estás en Match 90.3 Más Pop. Conéctate con Lady Gaga. Esto se llama Poker Face, del año 2008, de su álbum The Fame. Hace 18 años salió esta canción. Qué rápido, ¿no? Oigan, nuestro siguiente artista Match, además de ser un gran cantante, compositor, pues ahora también es muy gran empresario, muy buen empresario, que quiere incursionar en el mundo de la tecnología y de los smartphones. Estamos hablando de Justin Bieber. Yo soy Caro Quesada, te acompaño hasta las 3 de la tarde. ¿Se acuerdan que Justin tiene una marca que, además de que saca ropa, saca algunas cuestiones como de tecnología, que se llama Skylark? Pues ahora quiere desarrollar un dispositivo para el futuro, o sea, hace un smartphone, un teléfono inteligente. Dice que ya lleva un año desarrollando como el prototipo, pero si esto llega a hacerse realidad, pues haría un hito en la carrera musical de este artista, y también de la música, de un artista que incursione en este ámbito tecnológico. ¿Qué tal, eh? ¿Comprarían el celular diseñado por Justin Bieber? Chance sí, ¿eh? Si sale bueno, yo creo que sí. Esto suena junto a Nicki Minaj, se llama Beauty and the Beast.

0: Match 90.3 más pop. Conéctate con Kendrick Lamar y César. Se llama Lover, 1:15 p.m. Metros en las calles de Guadalajara. Continúa la escudería Match conectando contigo. A la 1:23 estaremos enlazándonos de nueva cuenta con Ingrid Cabrera para saber los detalles del siguiente punto del Match Point aquí en Match.
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0: Match 90.3 más pop, conéctate con Aaron Smith. Esto se llama Dancing, del año 2004. Matchers, Ingrid Cabrera continúa conectando con ustedes a través de la escudería Match. Ingrid.
1: ¿Qué rollo, Matcher? ¿Cómo andas? Excelente día para todos ustedes en las calles de Guadalajara. Ha llegado el momento de despedirnos, así es, pero miren, mañana volvemos con más ubicaciones, ¿ok? Más ubicaciones en nuestra bella perla tapatía para seguir conectando con la buena música. Yo soy Ingrid Cabrera, un gusto verlos y acompañarlos el día de hoy. Mañana nos volvemos a ver y escuchar. Que pases un excelente miércoles, casi viernes. Y desde luego, en Match.
0: Gracias, Ingrid. Así que ya se lo saben, hay muchas sorpresas durante toda la semana a través de las calles de Guadalajara. Cuando vean la escudería Match, pidan su sticker Match. Si ya lo tienen, vayan a participar por las diversas promociones. Vamos ahora con alguien que ya no esconde el amor, ¿eh? Ya aprovechan y todo lo que se puede para salir juntos. Hablamos de Ariana Grande y la relación que tiene ahora con su ex de hace varios años, Ricky Álvarez, que al parecer está funcionando de gran manera, ¿eh? Está en Londres Ariana Grande haciendo pues su gira, sus últimos conciertos, y toda esa visita pues ha sido aprovechada de una gran manera para seguir saliendo en dates y todo el rollo. Pues qué bueno que Ariana Grande le esté yendo muy bien en el amor. Esto se llama Hey That I Made You Love Me en Match 90.3 más Pop Connect. Conéctate.

90.3 Más Pop. Conéctate con Wiz Khalifa y Charlie Puth, que de hecho Charlie acaba de ser imagen para una marca de ropa de Los Ángeles. Le está yendo muy bien, también con nuevo álbum y todo el rollo. Esto se llama See You Again. Quien también le va súper bien y que está disfrutando mucho una nueva etapa de su vida es Harry Styles. Recientemente tuvo una entrevista y una sesión fotográfica bastante guapo, por cierto, con W Magazine, donde comentó justamente lo que fue tomarse este tiempo alejado de las giras masivas. Dice que le ayudó mucho a sanar una parte que, pues, de su vida había descuidado. También reconoció que el hecho de ser un famoso tan joven, que el tour lo había hecho como convertirse en su identidad y había borrado lo que era realmente la esencia de Harry como persona. Entonces, que eso le ha ayudado bastante para poder hacer su vida común y corriente. Por eso lo vimos casi siempre saliendo a correr allá en la Ciudad de México, yendo a cenar, a comer, pasear, porque pues realmente a veces uno se nos olvida, ¿no? Que si son famosos, sí, pero pues siguen siendo personas como nosotros, que hacen cosas como nosotros. Y la neta, qué chido que Harry Styles esté disfrutando esta nueva etapa de su vida. Esto que ya suena así a As It Was, a la 1:32 aquí en Match 90.3, Más Pop, conéctate.

0: Escuchas Match 90.3 más pop, conéctate con Coldplay. Esto se llama Clocks, a la 1:39. Muchos de ustedes me han estado preguntando, Matchers, que cómo le van a hacer para participar en el torneo Gamer Match. Yo tengo la respuesta para ustedes. A la 1:48 les cuento cómo se pueden ir registrando para que puedan estar presentes y además participar por un gran kit Gamer Match, que por cierto, este gran torneo Match está pues patrocinado por Dulces La Coculense, que son únicos, auténticos, dulces tradicionales, y mis favoritos pues son los borrachines, que saben deliciosos y más en esta época de verano. Pero bueno, Matchers, así que quédense porque a la 1:49 les platico cómo pueden participar e irse registrando para nuestro torneo Gamer Match.
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Escuchas Match 90.3 más Pop, conéctate con Tame Impala. Esto se llama Loser, una canción que se encuentra en la posición número 4 de la lista de Billboard Hot Rock and Alternative Songs. Matchers, tengo para ustedes, ¿qué creen? El registro de cómo pueden participar por nuestro gran torneo Gamer Match. Yo soy Caro Quesada, te sigo acompañando hasta las 3 de la tarde y yo sé que muchos de ustedes son buenísimos en los videojuegos, que incluso les gustaría pues por ahí renovar su kit gamer. Así que participen con nosotros porque la neta la vamos a pasar increíble en este gran torneo Gamer Match. Recuerden que en cada categoría, en los mini matchers y en la categoría de adultos o público en general, va a estar en juego un kit Gamer Match. Para registrarte solo necesitas ingresar a matchmx.fm. En la sección de promociones buscas el banner que dice Torneo Gamer Match Guadalajara y ahí te registras, ¿ok? 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Además, Matcher, no necesitas ser experto, solo necesitas divertirte o incluso ir practicando desde ahorita, ¿no? Para que llegues ahí con todo y puedes invitar incluso también a todos tus amigos ese día, pues para que lleves buena porra. Será el próximo 12 de septiembre a las 12 del mediodía en Ingenia. Así que por allá te vemos, vete registrando a través de nuestra página web para que apartes tu lugar. 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Vamos ahora con Benson Boone, esto se llama Beautiful Things a la 1:50 en Match 90.3 más Pop, conéctate.

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0: Latch 90.3 más pop. Conéctate con Mark Ronson y Bruno Mars. Esto se llama Uptown Funk a la 1:57. Estamos a menos de 3 minutos de comenzar una hora de música continua sin cortes comerciales. Si quieres escuchar tu canción favorita en la siguiente hora, es el momento, Matcher, para ir pidiendo tu canción o al menos para que vayas pensando qué canción es la que quieres escuchar. En minutos te platico cómo puedes programar la canción que más te gusta a través de Match 90.3.
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0: ¿Qué onda, Matchers? Bienvenidos a Match 90.3 Más Pop, Conéctate. Yo soy Caro Quesada, te sigo acompañando como todos los días desde las 11 de la mañana hasta las 3 de la tarde. Y esta es una hora de música continua sin cortes comerciales. Aquí vas a poder pedir la canción que más te gusta. O sea, todo el día, pero ahorita eres el encargado de programar también las canciones que más te gustan a través de nuestra aplicación oficial iHeartRadio. Ingresa a Match 90.3 Guadalajara. Al lado del botón de play hay un micrófono, se llama Tallback. Déjanos tu nombre y la canción que quieras escuchar. Si andas en el tráfico de Guadalajara, pues sigue disfrutando de la buena música. ¿A quién?

Match 90.3 más pop, conéctate con los Black Eyed Peas. Esta canción se llama Pump It. Pertenece a su álbum Monkey Business del año 2006. Oigan, ¿sabían que Taylor Swift tiene una regla que es la regla de sí y qué más? Yes and, como la canción de Ariana Grande. Justo para la música, esto lo explicó recientemente en una entrevista. Resulta que sus colaboradores favoritos en el estudio son aquellos que adoptan este tipo de mentalidad de improvisación teatral, que no solamente se trata de rechazar ideas descabelladas, sino de probarlas y explorar hacia dónde van. Y yo creo que ahí, desde ahí parte la buena música, ¿no? Y las buenas ideas. Desde ideas loquísimas y decir, bueno, sí, ¿y qué más se puede hacer con esto? Que cerrarte, porque pues imagínense, así luego no fluye la creatividad. Por eso Taylor Swift tiene esta regla de oro y le funciona excepcionalmente con cada una de sus canciones y sus álbumes. Esto se llama The Fate of Ophelia, a las 2 de la tarde con 5 minutos, la canción 232 en Match 90.3 más pop. Conéctate.

escuchas Match 90.3 más pop, conéctate con Lola Young. Esto se llama Messi, que de hecho ella forma parte del cartel Corona Capital 2026, que se llevará a cabo del 20 al 22 de noviembre allá en la Ciudad de México. Y ya estamos listos para verla actuar en el escenario. Después de que tuvo presentaciones caóticas, bueno, ahora tenerla de nueva cuenta por acá ya un poquito mejor de salud mental, creo que se agradece bastante, ¿no? Y además que es una persona muy transparente. Oigan, vamos a escuchar a un artista que por ahí se dice que puede ser, pues, la próxima artista 2026. Esto porque a pesar de que ella es la reina del pop, muchas personas apenas están descubriendo su música. ¿Qué tal, Resulta que hay datos analíticos de plataformas como TikTok que confirmaron un crecimiento masivo de oyentes mensuales en la música de Madonna, desde hasta un 33%, y esto fue impulsado por nuevos públicos jóvenes que han redescubierto su catálogo clásico de los 80s y 2000s, como esta canción justamente que ya estamos escuchando. Se llama Hung Up, es de Madonna, sonando aquí en Match 90.3 más pop. Conéctate.

Match 90.3 Más Pop, conéctate con Olivia Rodrigo. Esta canción se llama Stupid Song y Olivia Rodrigo ha confesado que al inicio quería escribir un disco sobre la etapa del enamoramiento puro y la alegría absoluta. Sin embargo, mientras más avanzaba en las composiciones, se dio cuenta que la vida real no funciona así, que incluso en una relación ideal o en medio de un flechazo intenso, los problemas personales, la vulnerabilidad, la ansiedad siguen estando ahí. Por eso su premisa fue Justin Pretty Sad for a Girl So in Love. Y esta canción justamente habla de todas esas cosas que a veces sentimos en el primer momento en el que alguien nos hace sentir cosas bonitas, mariposas en el estómago. Oiga, vamos a seguir con música y nuestra siguiente canción se estrenó en el 2012. Y el videoclip destrozó así de que todas las plataformas, porque resulta que acumuló reproducciones en 24 horas. El video que tuvo más reproducciones en 24 horas en el año 2012 fue esta canción de Rihanna. Se llama Where Have You Been, es la canción 236 en Match 90.3. Más Pop, conéctate.

Escuchas Match 90.3, más pop, conéctate con Sabrina Carpenter, se llama Man Child. Esta canción que pertenece a su más reciente producción discográfica, bueno, ya ni tan reciente, ¿no? Que de hecho el 29 de agosto cumple su primer aniversario, el álbum The Man's Best Friend. De hecho, hay varias sorpresas por ahí rondando con Sabrina Carpenter. Ya veremos qué nos prepara más adelante. Oigan, hoy es miércoles y los miércoles les platico qué películas estrenan los jueves o la semana. Y bueno, justamente mañana, 27 de agosto, se estrena la película de Coyote contra Acne. Esta película que, híjole, nos recuerda a esta caricatura que veíamos de niños, ¿no? Muchos de nosotros. También se estrena La Guerra de los Últimos, protagonizada por Jacob Elordi. También, entre otras películas, está Solo por una Noche, Sagrado Corazón y Harry Potter y la Piedra Filosofal como reestreno. Y bueno, seguimos con música, Matters. Katy Perry llega a continuación con esta canción del verano del año 2008 que alcanzó el número uno en la lista Billboard Hot 100. Se llama I Kissed a Girl en Match 90.3, más pop, conéctate.

Match 90.3 más pop, conéctate con Yummy de Justin Bieber, una canción que pertenece al álbum Changes del año 2020, en plena pandemia sacando este álbum. Oigan, ¿ustedes han conocido personas que cambian su personalidad cuando están con otro tipo de círculo social, que se ponen como caretas y así? Bueno, justamente esta canción, Avril Lavigne, se inspiró en ese tipo de personas que cambian su personalidad para encajar con los demás, y dijo, creo que es demasiado complicado tratar con gente así, y por eso escribió esta canción. Se llama Complicated, sonando en Match 90.3 más pop, conéctate.

Match 90.3 Más Pop, conéctate con Ariana Grande. Se llama Petal, que pertenece a su más reciente producción discográfica con el mismo nombre. 2:47 PM, Matchers, llegó el momento de despedirme de ustedes, pero también de agradecerles por dejarme acompañarles como todos los días, desde las 11 de la mañana hasta las 3 de la tarde. Saludos a todas las escuderías, a todos los que andan en la oficina trabajando, a quienes van saliendo ya de la chamba directamente a descansar o a seguir haciendo otras actividades extras en el día. Mucho ánimo para todos ustedes, es miércoles, mitad de semana, ya casi llega el fin de, se siente como que más ligera, ¿no? Ya cuando llega el miércoles, yo siento en lo personal más ligera la semana. Así que nos escuchamos el día de mañana a la misma hora, en la misma frecuencia, a partir de las 11 de la mañana aquí en Match 90.3 y también en iHeartRadio. Mientras tanto, se van a quedar en buenas manos, se quedan con Dana Caruso y a las 7 de la noche con Joyce Leaños. Ok, mientras tanto, ya saben que la música no para, y para seguirlos acompañando donde quiera que se encuentren, los dejo en la gran voz de nuestra querida Dua Lipa. Esto se llama Break My Heart en Match 90.3 Más Pop. Conéctate. Bye bye, Matchers.

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2: Hello, hello familia. Hello, Matcher. ¿Cómo andas? Feliz tarde. De miércoles, ombliguito de semana. Mi nombre es Ana Caruso, la voz que te acompaña detrás del micrófono desde las 3 de la tarde hasta las 7 de la noche. Sé que varios de ustedes, mini matchers, ya van saliendo de la escuela. En tus trayectos de regreso a casa, que si apenas vas a comer, que si apenas vas a entrar al trabajo, matcher, no te preocupes, yo te acompaño con la mejor música. Arranquemos este programa del día de hoy a las 3:02, matcher. La verdad, está haciendo calorcito en nuestra bella perla tapatía, 28 grados, pero se pasa mucho más rápido el tiempo. Los trayectos con Match 93.

90.3 más pop. Conéctate con Summer de Calvin Harris a las 3:09. Matcher, ¿qué mejor canción para describir el verano en Match que esta canción que literalmente se llama Verano, ¿no? 3:09, mi nombre es Ana Caruso, contigo hasta las 7. Y oye, sabemos que el día de ayer ocurrió algo bastante triste, pues partió de esta tierra una de las más grandes íconos de la música country de todo el mundo, te podría decir, Dolly Parton. Y es que sabemos que ella era amiga de casi todos nuestros artistas, Match, Miley Cyrus, entre otros, y uno de ellos era Bruno Mars, que además decidió subir una fotografía de ella a sus historias, pues para recordar memorias y momentos que pudieron haber pasado juntos. Un abrazo hasta el cielo, Dolly, y vamos a escuchar a Bruno Mars, que llega con la canción 245 en este miércoles ombliguito de semana. I Just Might, en Match 90.3 más pop, conéctate.

Match 90.3 más pop. Conéctate con Flowers de Miley Cyrus a las 3:17. Otra que también se sumó a este homenaje que se dio a esta reina del country, Dolly Parton, y más en redes sociales, porque Miley Cyrus era la hijada de esta ícono de la música, Mature, y le escribió unas palabras tan hermosas en su Instagram que, Mature, no te mentiré, casi me hacen llorar. Sí, fue muy, muy personal. Oye, prepárate, porque te voy a contar de un DJ francés que comenzó en la música apenas a los 16 años y que tiene influencias bastante arraigadas a otros artistas, Match. Soy Dana Caruso contigo hasta las 7 y te cuento de este chismecito. A las 3:25 en Match 90.3 más pop, conecta.

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Escuchas Match 90.3 más pop. Conéctate con Easy On Me por Adele. Mature de su álbum 30, que fue un lanzamiento después de 6 años sin música de esta artista, Match. Y hablando de 6, bueno, pues digamos que este artista, Hugo, tenía apenas 16 años cuando comenzó en la música. Y además tiene influencias bastante marcadas de otros artistas, Match. Porque además él empezó mezclando vinilos y tiene influencias como Daft Punk, Carl Cox, Lauren Garnier, Amy Edge y hasta David Guetta. O sea, nos encanta este artista, Match, porque nos recuerda a otros artistas, Match, pero tiene su toque especial. Una de mis canciones favoritas para este verano en Match. Moving to the Sound de Hugo. Soy Dana Caruso contigo hasta las 7 y es la rola 248 en Match 90.3 más pop. Conéctate.

Escuchas Match 90.3 más pop. Conéctate con Telephone de Lady Gaga. Que Matcher, cuando Lady Gaga escribió esta canción, de hecho no la pensó ni para ella misma cantarla, sino iba para la princesa del pop, Britney Spears. Pero yo realmente no me lo hubiera imaginado con otra voz. Y oye, hoy 26 de agosto de 2026, The Weeknd ya terminó sus conciertos allá en Dublín. Pero que, para los que dijeron, no, ya se va a relajar, no, macho, ya se anda preparando para conciertos en España. Mi nombre es Ana Caruso, contigo desde las 3 hasta las 7. Y es que su próxima fecha es este 28, 29 y 30 de agosto, allí en Madrid, en el Ryanair Metropolitano. Y macho, yo la verdad me está dando mucho FOMO por no estar en esos conciertos, porque este artista, macho, nos presume sus conciertos, la cantidad de gente que está cantando con él a Nulisolo. Y si tú andas como yo, no te preocupes, que hay que cantarla juntos con Blinding Lights. For The Weeknd, la canción 250 en Match 90.3 más pop. Conéctate.

0: Match 90.3 más pop. Conéctate con Scream and Shout de Will.i.am y Britney Spears en este verano en Match. Y pregunta para todos mis Matchers Gamers: ¿te gustaría participar en el torneo Gamer Match? Va a estar padrísimo y no te lo puedes perder. Así que si te interesa, te voy a contar la dinámica. ¿Cómo le tienes que hacer para registrarte? A las 3:49. Mi nombre es Ana Caruso, contigo hasta las 7 y estás en Match 90.3 más pop. Conéctate.
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Mitch 90.3 más pop. Conéctate con Dance No More de Harry Styles, que Mitch a mí me traía bailando acá en la cabina, Mitch. 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Escuchamos a los Huntress con Golden en Match 90.3 más pop. Conéctate.

0: Escuchas Match 90.3 Más Pop. Conéctate con Lady de Mocho a las 3:57 en este verano en Match. Y oye, prepárate, que a las 4:05 vamos a hablar de un artista macho, Dominic Pike, que digamos que sus inicios en la música fueron un tanto rocosos, pero que Macho de ahí ha tenido colaboraciones con leyendas de la música. Mi nombre es Ana Caruso, contigo hasta las 7 y estás en Match 90.3 Más Pop. Conéctate.
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8: Hello, hello, bella perla tapatía. ¿Cómo andas, Matcher? Feliz miércoles, ombliguito de semana. Oye, ya 26 de agosto. ¿En qué momento se está pasando el tiempo tan rápido? Pero es que también me pongo a pensar. Con buena música todo se pasa de manera más amena, ¿poco no? Mi nombre es Dana Caruso, la voz que te acompaña en tus tardes. Desde las 3 hasta las 7 conectando contigo en tu FM, en tu aplicación oficial y gratuita de iHeartRadio o también desde tu bocina inteligente Match. Gracias por conectar con la mejor música y no te voy a defraudar porque también traigo datos de tus artistas, Match. Así que súbele, que estás en Match 90.3.

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1: Mitch 90.3 más Pop. Conéctate con Baby de Justin Bieber. Kai Matcher, ¿cómo la andaba cantando a todo pulmón? Pues esta canción describe mi infancia. Fue de su álbum My World 2.0. Y Matcher hasta debutó en el puesto número 1 del Billboard 200. Y a ver, no todos los inicios, yo creo que en cualquier ocasión de la vida puede ser con el pie derecho. Hay veces que empieza un poco rocoso, como fue el inicio en la música de Dominic Fike. Soy Donna Caruso contigo desde las 3 hasta las 7. Pues si bien este artista, Match, de hecho, empezó en la música él solito, aprendió a tocar la guitarra y todo, pues digamos que sus inicios en la música para crearla no fueron los más idóneos. Pero Matcher, todos esos esfuerzos lo han llevado a colaborar y trabajar musicalmente con artistas como Justin Bieber, Halsey, Kevin, Marco Apollo y hasta la leyenda Paul McCartney. Así que si en algún momento sentías que tus inicios no eran tan buenos, Matcher, Dominic Fike es la prueba de que con esfuerzo todo puede salir bien. Y vamos a escucharlo con la canción 257. Baby Doll de Dominic Fike en Match 90.3 más Pop. Conéctate.

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Match 90.3 más pop. Conéctate con Moves Like Jagger de Maroon 5 a las 4:19 minutos de su cuarto. Más bien, el cuarto sencillo de su álbum Hands All Over. Y yo les había prometido información de cómo le pueden hacer para lanzarse con tus tres personas favoritas al concierto de Young Miko este 17 de septiembre en la Arena BFG. Es muy sencillo. Mi nombre es Ana Caruso, contigo desde las 3 hasta las 7. Y lánzate en este momento a matchmx.fm. Vas a encontrar un banner activo que dice así mismo: pasaporte match para Young Miko en Guadalajara. Te vas a registrar las veces que puedas, Matcher. Recuerda, más registros equivalen a más posibilidades de que te lances con tus tres personas favoritas. Y ojo piojo, que ya en días, el 14 de septiembre, daremos a conocer a él o la Matcher ganadora. Así que a registrarse en matchmx.fm. Por este lado, ya que se está nublando un poquito el día, Matcher, vamos a escuchar a Alex Warren con esta canción de su próximo a salir álbum, Wild Child. Escuchas Fever Dream, la canción 260 en Match 90.3 más pop. Conéctate.

Rich 90.3 más pop, Connected con Give It Up To Me de Sean Paul. Que matcher se volvió a hacer hit mundial después de que hubo una regrabación con Keisha Cole para la película de Step Up. Pero Matcher es una de las mejores canciones para este verano en Match. Y ahora otra que digamos que marcó el verano en Match de años pasados fue la siguiente por Sabrina Carpenter, que por cierto anda cumpliendo 2 años de su álbum Short and Sweet. Y este álbum llegó al Billboard 200 y se convirtió en la primera vez que Sabrina llegó a este puesto en la lista. Te hablo de la canción Espresso, la canción 262 por Sabrina Carpenter en Match 90.3 más pop. ¡Conéctate!

0: Match 90.3 más pop. Conéctate con a Bryce in the Mills a las 3:35 minutos. Y Matcher, para mí no hay otra artista Match que Sarah Larson, que me dé más vibras del verano y es un poco fantasiosas. Bueno, pues es que ahora sí se le cumplió ser casi casi un hada. Mi nombre es Ana Caruso, contigo desde las 3 hasta las 7 y te voy a platicar más de este chismecito. A las 4:44 en Match 90.3 más pop, conéctate.
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Match 90.3 más pop, Connected con My Body, Sunrise this summer. Este artista match neoyorquino de apenas 21 años, que match anda de gira y la está rompiendo. Y otra que también que la está rompiendo, Matcher, que de por sí me daba vibras muy mágicas, era Sarah Larson, y ahora nos cumplió el deseo a muchos, ya se volvió un hada. Mi nombre es Ana Caruso, contigo desde las 3 hasta las 7. Pues ahora sí, Sarah Larson es oficialmente la segunda celebridad en unirse al Winx Club, universo cinematográfico de estas hadas Winx. Matcher, ya tienen hasta un video musical de su canción Midnight Sun, que está buenísimo. Y además también ya adificaron a Sarah Larson. Matcher, para mí fue un recuerdo de la infancia muy bonito, porque Sarah Larson formó parte de su infancia y también esta serie de Winx. Si a ti te gusta, te voy a consentir, Matcher. Vamos a escuchar a Sarah Larson con esta canción del verano en Match. Lush Life, la canción 268 en Match 90.3 más pop. Conéctate.

0: Mitch, 90.3 más pop. Conéctate con The Lazy Song por Bruno Mars a las 4:51 minutos. Y Mature, prepárate, que en dos canciones más, por allá de las 4:58, te voy a contar que Pitbull nos trae nueva música. Buena noticia en ese verano en Match, ¿a poco no? Mi nombre es Ana Caruso, contigo hasta las 7 y estás en Match 90.3 más pop. Conéctate.
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2: Hello, hello, Matcher. ¿Cómo andas en este miércoles, ombliguito de semana 26 de agosto? Arranquemos nuestra tercera hora juntos a las 4:53. Mi nombre es Dana Caruso, la voz que te acompaña detrás del micrófono desde las 3 de la tarde hasta las 7 de la noche. Oye, Matcher, espero estés pasando una increíble tarde. Si ya vas a una actividad, que vas a hacer ejercicio, recuerda que puedes seguir escuchándonos en tu aplicación oficial y gratuita de iHeartRadio, porque aquí la buena música sigue y también los chismecitos de tus artistas, Match. Así que súbele, que estás en Match 90.3.

0: Escuchas Match 90.3 Más Pop. Conéctate con Stupid Song de Olivia Rodrigo. Que Matcher, esta artista Match hace unos días nos regaló una nueva canción, Serena Joy, que además de tener una letra bastante intensa, Matcher, todas las ventas, todo el dinero que recaude esta canción va a ir para la caridad, cosa que a mí se me hace maravilloso. Y si andamos hablando de nueva música, Mr. Worldwide, o sea Pitbull, también nos trae nuevas canciones. Mi nombre es Ana Caruso, contigo hasta las 7. Y la verdad, para este verano en Match, creo que es una noticia maravillosa, pues ya vamos a tener su 14th álbum de estudio. Se va a titular Bitcoin y saldrá en octubre. Matcher, yo estoy muy feliz y tú también deberías de estarlo. Vamos a escucharlo con la canción 268, Feel This Moment de Pitbull en Match 90.3 Más Pop. Conéctate.
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Match 90.3 más pop, conéctate con I Knew You de Taylor Swift, la cual nos dio un viaje al pasado, pues reinterpretó un mashup sorpresa de su The Eras Tour, que era All Too Well, August, y en esta ocasión agregó I Knew You, Matcher, icónico lo que hace esta artista Match. Y ahora que andamos en este miércoles, ombliguito de semana, andamos, yo digo que un poco pues más tranquilos, Matcher, ya es mitad de semana, vámonos a escuchar una de las canciones más románticas que tiene Stephen Sánchez. Es del 2023, de su álbum Angel Face. ¿La escuchas? ¿Ya la reconociste? Until I Found You. La canción 270 en Match 90.3 más pop. Conéctate.

0: Mitch 90.3 más pop, conéctate con Stephen Sánchez, Until I Found You. En este verano en Nachi, prepárate, porque si quieres tener un EP autografiado de Santos Bravos, estos chicos que la están rompiendo en la industria musical, es muy sencillo, y te voy a contar la dinámica en una canción más. Mi nombre es Ana Caruso, contigo hasta las 7, y estás en Mitch 90.3 más pop, conéctate.
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escuches Match 90.3 más pop, conéctate con Murder on the Dance Floor por Sophie Ellis Bextor, esa canción que en el Reino Unido, Match, llegó al puesto número 2, un gran logro para esta artista, Match. 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Mi nombre es Ana Caruso, contigo desde las 3 hasta las 7. 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Y ahora vámonos con la siguiente canción, la rola 272. Escuchas Dracula de Tame Impala en Match 90.3 más pop. Conéctate.

Estás en Match 90.3 más pop. Conéctate con Price Tag de Jessie J y B.O.B. El segundo sencillo de Who You Are, el álbum debut de Jessie J. Oye, ¿sabías que The Kid LAROI ya tenía guardada la canción que digamos que es una de las colaboraciones más famosas de toda su carrera con otro artista, Match? Mi nombre es Ana Caruso, contigo desde las 3 hasta las 7. Y es que Stay ya la tenía guardada entre su repertorio de canciones un año antes de su lanzamiento. Pero como que después de un año le dio la idea de que tenía que invitar a Justin Bieber porque sería perfecto para esta canción. Por eso es que después de un año empezaron a trabajar juntos en esta colaboración, que déjame decirte es una de mis rolas favoritas en este verano en Match. Escuchas The Kid LAROI y Justin Bieber, Stay, la canción 274 en Match 90.3 más pop, conéctate.

0: Match 90.3 más pop connected con Feel Good in the Gorillaz. Que Matcher, esta banda Match va a venir a nuestra perla tapatía con su The Mountain Tour. Oye, puros buenas noticias en este verano en Match. Y ahora prepárate que te voy a contar cuál es la canción más reproducida del 2026 según varias estadísticas, Matcher. Y spoiler alert, puede ser por tu artista Match favorito, Joe. Soy Dana Caruso, contigo hasta las 7 y te platico de este chismecito en una canción más en Match 90.3 más pop. Conéctate.
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Escuchas Match 90.3 más pop. Conéctate con Dance No More de Harry Styles. Una de las rolas que, déjame decirte, más disfruté de cantar y bailar en el Together Together Tour de Harry Styles hace unas semanas en el estado GNP. Seguros, Matcher. Harry Styles sacó los prohibidos en la pista de baile, pero qué buena rola. Y oye, en este 2026 ya andan diciendo cuál podría ser una de las canciones más reproducidas en plataformas digitales. Y aquí yo te lo platico, mi nombre es Ana Caruso, contigo desde las 3 hasta las 7. Pues esta canción de Joe, End of Beginning, tiene el 58% de probabilidades de justamente ser la rola más escuchada en este 2026, según los operadores de Polymarket.com. ¿Qué opinamos, Matcher? Es muy buena rola. Y por cierto, vamos a escucharla. La canción 277, End of Beginning, por Joe, en Match 90.3 más pop. Conéctate.

0: Match 90.3 más pop. Conéctate con Where is the Love de los Black Eyed Peas. Y Mature, prepárate porque te voy a contar el chismecito de un artista Match que viajó a otro país para literalmente stalkear a quien le podría cambiar la vida. Hablando de su carrera musical. Mi nombre es Ana Caruso, contigo hasta las 7 y te lo platico en dos canciones más en Match 90.3 más pop. Conéctate.
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0: Hello, hello, mi bella perla tapatía. Mi nombre es Dana Caruso, la voz que te acompaña como todos los días y más en este miércoles ombliguito de semana, desde las 3 de la tarde hasta las 7 de la noche. Y escuchaste bien, para ti que vas manejando, para ti que nos escuchas en tu trabajo o tú, Mature, que conectas con nosotros en tu aplicación oficial y gratuita de iHeartRadio. Acaba de empezar la hora de música continua sin cortes comerciales. No te olvides de seguirnos en redes sociales, @matchradiohq y @soydanacaruso. Súbele, que estás en Match 90.3.

escuches Match 90.3 Más Pop, conéctate con How Deep Is Your Love de Calvin Harris en estar de música continua sin cortes comerciales. Y Hugo, este DJ francés es la prueba viviente del que persevera, alcanza. Mi nombre es Ana Caruso, contigo desde las 3 hasta las 7, pues es que por allá del 2014 viajó hasta Ámsterdam para literalmente estar detrás de Stefan de Broek, el manager de también Robin Schulz, otro artista Match. Bueno, pues Hugo le estuvo duro y dale detrás de él para que pudiera escuchar su demo Matcher. Al final, el universo le permitió que Stefan escuchara su canción y de ahí el resto es historia. Matcher firmó ese mismo día con Hugo y ahora, gracias a eso, podemos escuchar la canción 279. 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